que traigas. ¡Iniciamos! Hola, ¿qué tal, amigos? Buenas tardes. ¿Qué tal? ¿Y cómo les va? Un saludo. Un gusto enorme estar de nueva cuenta con ustedes. Buena tardecita agradable de este hoy a miércoles, la mitad de la semana o el ombligo de la semana, como quieras, aquí en este hoy 15 de julio, saludándolos con mucho gusto, dando inicio por acá al programa del Vacilón. Tremendo Vacilón, como siempre, en esta tarde. Espero que me acompañes y parte de la noche aquí en el 104.7 con todo el poder de la radio para todo nuestro auditorio, cuando son exactamente ya las 17 horas, las 5 con 4 minutos. Y bueno, la temperatura que nos marca el termómetro, temperatura de 31 grados centígrados. Bueno, la máxima que tuvimos el día de hoy fue de 32 grados. Tenemos en este momento 31 de temperatura. La mínima será de 22 grados, 22 la temperatura mínima para esta madrugada. Damos la cordial de las bienvenidas, así que acompáñenme en esta tarde y parte de la noche. Nos estaremos cantando, bailando, disfrutando con lo mejor de la música y por supuesto la programación que tú quieres escuchar ahí en casita, en tu trabajo, donde quiera que estés. Te mando el saludo afectuoso. Buena tarde, bienvenidos. Como siempre, servidor de ustedes, Reinaldo Palomino Ballesteros, te saluda. Ya llegué, ya estoy aquí. Acompáñame en el vacilón.

Así como vamos, inicia por acá el vacilón, tremendo vacilón, bienvenidos. Y bueno, también damos la bienvenida a nuestra gente que nos escucha por acá en la región. Saludos aquí en esta tarde, les saludamos con muchísimo gusto a nuestros amigos por allá al sur de Arizona, como siempre pendientes de la programación de La Poderosa. Todos los que están de cumpleaños, este hoy 15 de julio, muchas, muchas, muchas felicidades. A ver, lo vamos a decir, queremos pastel, pastel, onta el pastel. Saludos, felicidades, cumpleañeros, cumpleañeras, este 15 de julio. Un abrazo fuerte, pero de esos abrazos fuertes de oso, ¿no? Y bueno, hoy miércoles nos indica el calendario que estamos celebrando el día de la secretaria. Para todas las secretarias, muchas felicidades. Hoy 15 de julio se celebra. Chao, felicidades. Y vamos a decir saludcita, por supuesto. Saludcita de la buena. Avanzamos con la programación en esta tardecita y viene con nosotros esta canción que se llama Te voy a hacer una propuesta. Hola. Pero va a ser una propuesta indecente.

Viene siguiendo con la parte musical. En esta tarde decimos que estamos saludando a nuestra gente que nos escucha por allá al sur de Arizona. Se reportan desde Sierra Vista. Al compa Juanito, dice, a toda la banda por allá, por aquellos rumbos que ya andan, pero bien contentos. Ya finalizaron su jornada laboral. Les mandamos el saludo. Eso es en Sierra Vista, Arizona. Nuestra gente por allá al sur de Arizona, que la pasen bien. Gente en Agua Prieta, Naco, los lugares. Les damos la bienvenida. Por aquí estamos ya en el tremendo vacilón. Líneas disponibles. Mensajes de WhatsApp 645-113-6054. Te repito el número de teléfono. Si gusta mandarnos mensajes de WhatsApp, 645-113-6054. O bien, gusta llamarnos directo a cabina, 645-33-233-66. Aquí estamos a la orden. A la orden y para el desorden también, compadre. Para lo que sea, pues. 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
14: Son las 5 con 18 minutos.
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16: No, pues óigame que no. Seguro que sí, con lo mejor de la programación para toda nuestra gente. Decimos que también por allá los amigos de Arizona, ya en Agua Prieta, en Naco, por acá vamos hasta Esqueda, Sonora, en Turicache, estos lugares. Buenas tardes, esperamos que la estés pasando bien esta tardecita agradable. Y bueno, por acá en nuestra ciudad, diferentes barrios y colonias aquí que nos acompañan, como siempre, en especial a todas las amas de casa que siempre andan bien chambeadoras, ¿no? Para todas ellas. Bueno, en especial a todas las secretarias, día de la secretaria hoy, 15 de julio, a los que estén de cumpleaños, muchas felicidades, lo que sea, vamos a decir ¡saludcita! Ya que no sabes qué, María Cristina me quiere gobernar, pero yo le sigo la corriente, en lo más que ocurrente la María Cristina. Continuamos, buenas tardes, seguimos con lo mejor, y estamos en el vacilo.

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1: Son las 5:32.
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3: Y mis amigos, por supuesto que siguen sonando los éxitos, los más perrones para todos ustedes en esta tarde, tardecita de miércoles, el ombligo de la semana. Espero que lo estés pasando bien ahí en casita, en tu trabajo, donde quiera que andes. Bueno, y los que se ya están reportando que ya van de salida de la chamba, dice por acá, les mandamos el saludo. Ahí el compa Gabino Barrera dice, Gabino Barrera, ¿en serio? ¿A poco no entendía razones? Andando en la borrachera. Es... Bueno, les mandamos el saludo, si lo puedes complacer, dice por acá, a ver cuál es rola. Paloma Negra, Paloma Negra, ¿dónde andarás, Paloma Negra? ¡Ay! Ay, amorcito, Marce, en serio. Y dice, y hablando de canciones de las caras de las que dan sed, por acá tenemos el orgullo de Sonora, viene el laberinto y esto dice...

0: Bien, bien, bien, ya agarraste por tus cuentas las parrandas, Paloma Negra. ¿Dónde? ¿Dónde andarás, Paloma Negra? Hombre, pues ahí les mandamos el saludo. Ya salió el pene, fíjate, dice que le mandamos el saludo con esta melodía, Paloma Negra, con don Vicente Fernández. Ahí para los que ya salieron de la chamba, dice, para el compabeto y su cuadrilla. Ya salió el pene. Lo que pasa es que ya salimos de la chamba y vamos sobre unas numas. Van sobre unas bien. Así me dijeron. Bueno, sí, les mandamos el saludo. Buen provecho, provechito. Y recuerden que nada con exceso, mi compás. Todo con medida, seguimos.
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4: Son las 5 con 48 minutos.
5: O sea, 12 minutos ya, únicamente 12 minutos. Serán las 18 horas, las 6. Vámonos con más de la programación. Y esto dice amigos, simplemente amigos. Y nada más, continuamos más. Para ti, en La Poderosa, con todo el poder musical.

0: Y algo modito para todos ustedes. Tuvimos tu sirenito. Vamos a enviarles el saludo para toda nuestra gente que está escuchando por ahí en Agua Prieta. A ver, dice por acá. Vamos a saludarlos. Al compa Julio también le mandamos el saludo. Ah, ellos sí se portan bien, es aquí tomando cafecito a gusto, dicen Agua Prieta. Saludos al compa Julio, a la raza de la familia Rodríguez. Con mucho gusto le mandamos el saludo hasta Agua Prieta, bonita frontera, que la estén pasando bien. Bueno, ya anoche, por cierto, anoche se reportaron los viejos bombos, ¿no? Apenas anoche, quién sabe qué estaría pasando, que pues no dan señales de vida. Por ahí los viejos bombos, le vamos a mandar el saludo a los que van y le gorran el café a mi buen amigo Mario Espinosa, allá en Agua Prieta, el Jécor, el Guajolote, todo el animalero, dicen, ¿no? Saludos amigos de Agua Prieta, bonita frontera, continuamos.
1: 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Son las 6 en punto. 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
2: Estados Unidos vuelve a atacar a Irán, golpea bases de misiles cerca de Hormuz. Presas del río Yaqui por debajo del promedio para estas fechas. 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
2: Bien, estamos iniciando ya la segunda hora. Por cierto, mis amigos, la segunda hora del vacilón, tremendo vacilón correspondiente esta mitad de la semana de miércoles 15 de julio. A la orden para todos ustedes, ya están las líneas disponibles como siempre, que nos mandan los mensajes de WhatsApp. En igual forma, la línea directa a cabina 645-33-233-66. Temperatura ambiente en este momento, el termómetro marca 29 grados centígrados. La mínima será de 21 grados, la mínima para mañana miércoles, mañana jueves. Mañana ya inicia otra temporada de lluvias, dice por acá, desde el jueves hasta el próximo martes. Nos indica el pronóstico que jueves, viernes, sábado, domingo, lunes y martes tendremos tormenta, tenemos lluvia todos esos días. Hay altas probabilidades del 75%, el 82%, el 55% y así sucesivamente el 73%, que los próximos días tengamos lluvia. Y por cierto que habrá pues un descenso un poco de temperatura. Ya las temperaturas a partir de mañana jueves estará mañana 28 grados la máxima, para el viernes 26 grados, para el sábado 27 grados, para el domingo 27 grados igual, para el lunes 26 grados y para el martes 26 grados. O sea, habrá descenso de la temperatura, un ligero descenso de la temperatura, ya que esto se lo adjudicamos a las lluvias que tendremos de mañana jueves hasta el próximo martes. Bueno, eso está indicando aquí el pronóstico. Esto nos indica el estado del tiempo, que a partir de mañana comienza otro periodo más de lluvia todos los días hasta el martes. Bueno, lo que sí tenemos nosotros por acá, lluvia de éxitos musicales para que canten, bailen, disfruten de nuestra música y por supuesto toda la programación para todos ustedes. Seguimos.

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22: Son las 6 con 18 minutos. 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
23: Bien, pues ya regresamos al vacilón después de la pausa comercial para todo nuestro auditorio en esta tarde. Seguimos y esto se llama Un Hombre con Suerte. Seguimos.

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7: Son las 6:34.
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9: Sí, mis amigos, siguen sonando los éxitos más perrones para todos ustedes en esta tarde. Vamos a seguir con más de la programación musical para toda nuestra gente que siempre nos acompaña. 25 minutos están faltando para las 19 horas, para las 7. Seguimos.

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4: Son las 6:47.
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0: tu amor, y antes que me vuelva más loco, hacemos la pausa comercial y regresamos. Hay más música para ti en esta tarde. Seguimos.
1: Son las 7 en punto. 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
2: En Sonora, la 4T cuenta con una coalición política fuerte, señala Lorenia Valles. 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
1: Bien, estamos iniciando ya la mitad, por cierto, mis amigos, la mitad del programa de El Vacilón, Tremendo Vacilón, y la mitad de la semana, miércoles 15 de julio, miércoles, así que seguimos con lo mejor de la programación para todos ustedes en esta tarde, tarde agradable, por cierto, que tenemos por acá en la ciudad de Cananea. A ver la temperatura que tenemos, que nos indica el termómetro, temperatura ambiente en Cananea en este momento de 28 grados la temperatura en este momento, cuando son las 7:04, la mínima será de 21 grados para mañana, mañana jueves la máxima será de 28 grados, que para mañana tendremos el 80, está programado el 85% de lluvia para mañana jueves, así el pronóstico que tenemos, aquí el pronóstico de nosotros, que tenemos lluvia, lluvia de éxitos, muchísimos éxitos musicales para todos ustedes, cantando, bailando, disfrutando en el vacilón, tremendo.

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0: Son las 7 con 17 minutos.
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11: Pues seguimos con el tremendo vacilón en esta tarde. Vámonos, más música, más programación que tenemos para nuestro auditorio. Vamos con algo de Cristian Nodal, aquí está ya con nosotros Cristian Nodal, después viene Alfredo Olivas. Vámonos con esas melodías solicitadas en esta tarde. Seguimos y esto dice...

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1: Bienvenidos siguiendo con la programación que tenemos para ti en esta tarde. Son las 7:25, 7:25. Y bueno, tenemos por acá un saludo. Dice, buenas tardes, buenas las tengan también. Si me podrías mandar un saludo para el Cabrera y también para el Canene. Bueno, están tomando un rico cafecito colado. Fíjate, un rico café colado. Y luego con galletas de bellota. Bien, nomás, qué chula, qué buena combinación, ¿no? Un cafecito colado con unas galletas de bellota. Ellos están por ahí en el rancho El Gallo. Y también un saludo para el Poncho Luna con una buena canción de los Hermanos Vega. Aquí están los Hermanos Vega, buen provecho ahí con el cafecito colado y las galletas de

0: Y están los hermanos Vega y me dijeron que mandaron el saludo para el Cabrera y también para el Canene, que están tomando un cafecito con galletas de bellota en el rancho El Gallo. Y también un saludo para el Poncho Luna, han complacido con los hermanos Vega. Salud, buen provecho ahí con el cafecito, ¿no? Cafecito colado. Regreso después de esto.
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5: Son las 7:31.
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0: Y siguen sonando los éxitos más perrones, cantando, bailando, disfrutando con lo mejor de la música para todo nuestro auditorio. Y bueno, también dice, oye, acá también te estamos escuchando en el Rancho Los Pinos, se te olvidó mandarnos el saludo. No, no se me olvidan los saludos, lo que pasa que no se reportan. A ver, no soy adivino para saber si me están escuchando, mis amigos. Saludos a del Rancho Los Pinos. Fíjate, dice también con un café, ya va a estar, que ya va a estar listo el café colado también en el Rancho Los Pinos. Allá le saludo a los Vázquez, dice, un saludo, claro, mis buenos amigos, siempre, siempre sintonizan La Poderosa. Sí, es que se encelaron porque mandamos el saludo ahorita para el Rancho El Gallo y dijeron, oye, ¿y el Rancho Los Pinos qué, pues? Mandamos el saludo para todos los ranchos, todos los seguidos que siempre nos están acompañando, nuestro saludo afectuoso, claro, para todos ustedes. Nos vamos.

Bienvenidos a las palomas que andan volando. Ay, amorcito corazón, ¿dónde andan volando esas palomas? Les vamos a saludar. Aquí tenemos algo de tropicalísimo Apache que me están solicitando por ahí desde Naco. Ah, pero antes, ¿qué dice por acá? Dice, hola Palomino, saludos desde Nogales, Sonora. Gracias por reportarse por ahí desde Nogales. Saludos para Nubia, Rolando y su servidor Enrique. Están escuchando vía internet para pedir la canción El Moro de Cumpas. ¡Ay, el Moro de Cumpas! A la ciudad de Agua Prieta vino gente donde quiera. El Moro de Cumpas, a ver si de perdía la empata la carrera el Moro ahora, ¿no? Pero le vamos a mandar el saludo que siempre nos están acompañando por allá en Nogales, Sonora. Ahorita le vamos a complacer con ese corrido, pero antes tenemos esta canción. Me dicen que mandemos el saludo para Mari Caperón, toda la gente que nos escuchan allá en Naco con esta rola de Tropicalísimo Apache.

0: Bien, bien, bien, aquí se acabaron dudas, no, se volvieron a quedar dudas, otra vez volvió a ganar el Zaino de Agua Prieta, qué ligero el Zaino, no, el Moro de Cumpa se quedó atrás y ya no pudo ni empatarlo, qué bárbaro. Bueno, pues este corridazo que me han solicitado para los buenos amigos en Nogales, Sonora, que están escuchando vía internet, para Nubia, para Rolando y para Enrique, les mandamos el saludo, que la estén pasando bien por allá en la fronteriza Nogales, y sean bienvenidos aquí a la programación de La Poderosa, como siempre tenemos, con todo el poder de la radio. Hago la pausa y regreso.
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4: Son las 7:46.
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0: Son las 8
1: con un minuto.
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1: Bien, bien, estamos iniciando ya la última hora, por cierto, la última hora del vacilón, tremendo vacilón en este hoy miércoles, la mitad de la

Liguito de la semana, hoy miércoles 15 de julio. Vamos a seguir con lo mejor de la programación. Algunas canciones pendientes todavía que me están solicitando vía WhatsApp. Les mandamos el saludo con muchísimo gusto a nuestro auditorio que siempre se reporta. Son las 20 horas, las 8:04, temperatura en este momento es de 25 grados centígrados, la mínima será de 21. Vamos a ver, tenemos los saludos, por cierto, decían que por allá desde Nogales, Sonora, mandamos el saludo para Nubia, Rolando y para Enrique, que todos los días nos escuchan vía internet. Nuestro saludo afectuoso en esta noche. Gente en Naco también se reporta en Agua Prieta. A ver qué me dice por acá. Ponme las arañas, dice. ¿Cuáles arañas, oiga? Ponme las arañas, dice. Las arañas venenosas o las tarántulas. Bueno, ahí le mandamos el saludo. Vámonos con la banda El Recodo, la madre de todas las bandas. Y esto dice: y llegaste tú, amorcito. Y llegaste tú. Échale ganas con todo el ánimo, mi gente. 8:05 minutos ya.

0: Oye, amorcito, y llegaste tú. Vamos a ir con la programación más que tenemos en esta ya noche, nochecita de miércoles, nochecita, que en mi sueño fue. ¿Qué decía mi compa? A ver, ¿qué dice el compa? Échale, mi compa, a ver, ¿qué pasó? Échale.
1: Pero que usted trae por todo, la base de Cananea. Ponme la saraya esa. Si esta que vende el cerro, sé que va, se bajaron las arañas. Bajándose debajo del animalero, del... El animalero del este, ¿cómo se llama? El guajolote, el jeco y toda la bola. Y el menitoas, el tenisueco, así, toda la bola.
0: A ver, ¿cómo que a ver? Otra vez otro pedacito, otra vez, no escuché bien. ¿Cómo?
1: Si está quemando el cerro, sé que va, se bajaron las arañas.
0: Ah, ok. Aquí anda la güerita fresa. Güerita fresa, ¿cómo la ves con este camarada, güerita fresa? ¿Cómo lo oíste?
2: ¡Qué loco!
0: Pero nomás poquito, ya se le está quitando, ya corté aviones nomás, pero ya poquito.

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0: Son las 8
7: con 17 minutos.
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8: Miren, seguimos porque el vacilón esta noche, una nochecita agradable de este hoy miércoles, el ombligo de la semana. Pues vamos a saludar a nuestros amigos que nos escuchan por allá en Naco. A ver, ¿qué dice mi compa? A ver, don David Valenzuela, échale mi compa, échale, suéltele.
9: Y si no, para mí no, aquí estamos en Radio Cabina, escuchando su programación, muy de programación. David Valenzuela Laguna, de Ciudad Sonora. Y la Marica Perona. Aquí póngame el vaquero güero. El vaquero güero no quiere bailar, no quiere bailar. El vaquero güero no me hizo el lonche, la vieja. No.
10: Mentiroso.
9: No, no me hizo. Me hizo una exhibición a todas costadas, todas quemadas. Están pendientes, pues. El vaquero güero.
10: Vaquero güero, muy
9: cumbiero
10: esa.
9: Vaquero güero, muy cumbiero. Vaquero güero, vaquero.
10: David de Piquiú de Esqueda.
9: Pasamos pendiente, Dios te bendiga.
8: Ay, ya no le den que agarren solo, no. Échenle pues ánimo, y aquí está el vaquero güero. Ánimo.

también son los rieleros del norte cantando en vivo a un amor prohibido. Se ha atravesado en mi camino, dice la rola, ¿no? Vamos a seguir con más de la programación que tenemos para todos ustedes. Son las 8:25 minutos. Vamos a presentar a Rayito Colombiano en esta noche y esto.

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5: Así, mis amigos, y siguen sonando los éxitos, los perrones. Qué rápido va el tiempo, rápido, raudo y veloz el tiempo en esta tarde. Tarde y parte de la noche de miércoles. Miércoles 15, la mitad de la semana, el ombliguito de la semana. Vamos a continuar más de la programación. Algunas canciones solicitadas, claro, vamos a complacerlos. Vámonos con algo que dice: a veces, amorcito, a veces.
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0: Son las 8 con 46 minutos.
4: Bueno, ya cambió, son 13 minutos los que nos faltan para las 21 horas, para las 9, estamos en la parte final, la recta final del programa de esto, y miércoles, el ombliguito de la semana, pero mientras tanto nos vamos con algo, esto que se llama

Y bueno, dime si me quieres, amorcito. Mejor me lo dices mañana, porque ya me voy ahorita. Yo ya me voy, me marcho, me retiro, me ausento, me largo, me voy. Quiero agradecer el favor de atención a toda la gente que estuvo reportando por acá vía telefónica, también por los mensajes de WhatsApp. Le agradecemos su atención. Voy a regresar con el favor de Dios mañana, ya jueves a las 5 de la tarde. De nueva cuenta estaremos con ustedes en el vacilón de 5 a 7, porque de 7 a 9 tendremos el programa de Mi Forma de Sentir, las canciones viejitas del recuerdo. Eso será mañana, con el favor de Dios, mañana jueves. Así que les deseo que pasen una muy buena noche, felices sueños, con permiso, pásenla de lo mejor. Servidor de ustedes, Reinaldo Palomino Baicero, se despide. Hasta mañana, con permiso, y claro, por ahí nos vemos.

0: Son las 9
1: con un minuto.
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5: Claudia Sheinbaum impulsa una nueva ley general contra el feminicidio. La FGR identificó a Elhando como presunto piloto del vuelo que llevó a El Mayo Zambada. Muere Elsa Aguirre, leyenda del cine mexicano. Esto y más en las noticias de hoy.
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5: Bienvenidos al resumen de noticias de Radio Resultados en este miércoles 15 de julio. Estamos listos con la información a los Reyes y a Alejandro Osorio. Quédese con nosotros. Iniciamos.
4: Conferencia de prensa, Claudia Sheinbaum Pardo.
7: Durante la mañanera del pueblo de este miércoles, la presidenta Claudia Sheinbaum firmó la iniciativa de ley general contra el feminicidio, esto con el objetivo de fortalecer la protección de las mujeres y garantizar su derecho a vivir libres de violencia.
8: El peor delito de violencia contra las mujeres, la peor forma de discriminación, de trato indigno hacia una mujer, pues es la muerte, el feminicidio, que significa asesinar, quitarle la vida a una mujer por el solo hecho de ser mujer. Es un delito de odio asociado a ser mujer. En nuestro país, aun y cuando van disminuyendo los feminicidios, todavía se cometen feminicidios. Y muchos de ellos, lamentablemente, siguen sin sanción.
7: Luisa María Alcalde, consejera jurídica de la presidencia, informó sobre los cambios derivados de la homologación de la ley de feminicidio. Explicó que se establecerá una pena de 50 a 70 años de prisión, con agravantes aplicables de manera uniforme en todo el país.
9: Se homologa el tipo penal. Comete el delito de feminicidio la persona que prive de la vida a una mujer por razón de género. Y se establecen 10 razones de género, entre ellas signos de violencia sexual, delito motivado por estereotipos o prejuicios, antecedentes de violencia contra la víctima, contextos de asimetría de poder. Se establece una pena ya homologada en todo el país de 50 a 70 años de prisión y se establecen 19 agravantes para aumentar la pena en diferentes circunstancias, entre otras, cuando la víctima sea niña, adolescente o adulta mayor, esté embarazada o viva con discapacidad, que sea periodista, defensora de derechos humanos o migrante, se cometa por una persona servidora pública o la víctima presente signos de violencia como ataques con ácido o sustancias inflamables.
7: La mandataria mexicana calificó como desafortunada la declaración del director de la DEA sobre vínculos del gobierno mexicano con el crimen organizado. Agregó que la DEA tiene mucho

0: trabajo en su país como para inmiscuirse en cuestiones de México.
1: Me parece una declaración muy desafortunada por varias razones. La primera, porque me parece más una declaración política que una declaración de sustento. No tiene ningún fundamento lo que está diciendo. Segundo, me parece a mí que la DEA tiene mucho trabajo en Estados Unidos. Normalmente la DEA dedica la mayor parte de su trabajo fuera de Estados Unidos, pero dentro de Estados Unidos tiene mucho trabajo y debería de estar dedicado al trabajo principalmente dentro de su país.
0: La jefa del Ejecutivo destacó que México se ubica entre los países con mayores niveles de felicidad y bienestar, de acuerdo con la encuesta de felicidad realizada por el INEGI en 2025.
2: El INEGI hace una encuesta que se llama Encuesta Nacional de Bienestar Autorreportada. O sea, ¿cómo te sientes tú a la hora de que te preguntan tu bienestar? En 2025, en una escala de 0 a 10, se le preguntó a la gente. La población adulta, mayores de 18 años o de 18 y más años, en México calificó su satisfacción con la vida actual en promedio con 8.62. En 2021 era 8.45. O sea, en una escala de 0 a 10, las y los mexicanos adultos dicen que están en un nivel de satisfacción con su vida de 8.62 y su bienestar.
0: Sobre el encuentro con el presidente de Panamá este miércoles, la presidenta señaló que se tratarán temas económicos y culturales, así como sobre la petición de neutralidad del canal que está solicitando la nación centroamericana.
1: Hay varios temas que estamos interesados ambos de tratar, desde temas económicos, culturales, y también un asunto que ellos están solicitando a todos los países del mundo de neutralidad del canal, que nosotros estamos totalmente de acuerdo. Pero son algunos de los temas que vamos a platicar este día.
3: Nacional. La Fiscalía General de la República informó que Mauro Alberto N., alias El Jando, fue identificado como el presunto piloto que trasladó a Ismael El Mayo Zambada y a Joaquín Guzmán López de Culiacán, Sinaloa, a Nuevo México, Estados Unidos, el 25 de julio de 2024. De acuerdo con la FGR, aunque fue detenido en febrero de 2025 en Jesús María, Culiacán, inicialmente ocultó su identidad. Sin embargo, nuevos peritajes de huellas dactilares y registros de voz lo vincularon directamente con ese vuelo. La fiscalía señaló que el handoff ya fue entregado a Estados Unidos, pero la investigación continúa con apoyo de pruebas y cooperación jurídica entre ambos países. Ulises Lara López presentó su renuncia como titular de la Fiscalía Especial en Investigación de Asuntos Relevantes y como vocero de la Fiscalía General de la República. De acuerdo con la FGR, la salida fue por motivos personales. Sin embargo, la institución no ha dado más detalles ni informado quién quedará en su cargo. Lara habría sido designado en enero pasado por Ernestina Godoy, titular de la FGR, en una de las áreas más cercanas a su administración. Antes fue representante de la Fiscalía en Morelos y también encabezó de manera interina la Fiscalía de Justicia de la Ciudad de México. Su salida ocurre a poco más de 6 meses de haber asumido el cargo. El exdirector de Pemex, Víctor Rodríguez Padilla, continuará en libertad su proceso penal por violencia familiar contra su esposa, María Felicia Jiménez. Una jueza de control en Morelos revocó la prisión preventiva justificada luego de considerar que cambiaron las circunstancias del caso. La decisión también ocurre tras la carta de perdón presentada por la víctima, aunque el delito se investiga de oficio en la entidad. Rodríguez Padilla no podrá acercarse ni tener contacto con su esposa e hijo. Además, deberá cumplir diversas medidas, entre ellas vigilancia judicial, tratamiento psicológico y restricciones para salir del país.
4: Ciudad de México.
0: A partir de 2027 iniciarán los trabajos de renovación integral de la línea 3 del metro, que va de Universidad a Indios Verdes y cuenta con 21 estaciones. El gobierno de la Ciudad de México informó que el proyecto contempla una inversión de 40 mil millones de pesos bajo un esquema de coinversión con participación privada que deberá ser aprobado por el Congreso capitalino. La jefa de gobierno, Clara Brugada, aseguró que este año no se cerrarán estaciones, no se suspenderá el servicio y tampoco aumentará la tarifa, que se mantendrá en 5 pesos. La renovación incluirá la compra de 45 trenes nuevos, sustitución de vías, corrección de hundimientos y mejoras operativas.
4: Estados.
3: En Tecate, Baja California, la regidora morenista María de Jesús Quijada fue atacada a balazos junto con su esposo Jesús Pereira la tarde de este martes 14 de julio. La agresión ocurrió cerca de su domicilio en el fraccionamiento Hacienda, cuando ambos viajaban en un vehículo negro. De acuerdo con la Fiscalía Estatal, el esposo murió en el lugar, mientras que la regidora resultó gravemente herida y fue trasladada a un hospital en Estados Unidos. También se reporta que su hija permanece hospitalizada. Autoridades investigan a los responsables, quienes habrían escapado en un vehículo blanco. Hasta ahora no hay personas detenidas. Morena aseguró que no va a desistir en su intención de impulsar un juicio político contra el gobernador de Nuevo León, Samuel García. Ariadna Montiel, líder nacional del partido, afirmó que la próxima semana van a ampliar la denuncia ante la Fiscalía General de la República al señalar presuntas irregularidades y una posible triangulación de recursos vinculada al despacho del padre del mandatario. La dirigente también criticó el freno de la Suprema Corte al proceso, al considerar que la suspensión no elimina las investigaciones ni las acusaciones. En la Cámara de Diputados, Alfonso Ramírez Cuellar sostuvo que Samuel García no ha sido absuelto y que la resolución solo detiene por ahora una eventual destitución. Morena pidió transparencia, rendición de cuentas y que el caso continúe por la vía legal. La Fiscalía General de Justicia del Estado de México confirmó que Mónica Núñez, de 38 años, originaria de Colombia y reportada como desaparecida, falleció el pasado 5 de julio tras un accidente automovilístico en Tepeji del Río, Hidalgo. De acuerdo con la dependencia, la mujer fue trasladada a un hospital en Jilotepec, Estado de México, donde ingresó como desconocida y posteriormente perdió la vida. La identificación se logró luego de que dos personas aportaran información sobre su última conexión telefónica. La Fiscalía de Hidalgo asumió la investigación debido a que el accidente ocurrió en esa entidad.
4: Economía.
0: La Unión Europea concluyó la ratificación del nuevo acuerdo comercial con México tras el aval definitivo de sus 27 países miembros. El pacto entrará en vigor 2 meses después de que México complete su certificación prevista después del verano. Con este acuerdo, ambas partes actualizan la relación comercial vigente desde el año 2000 y eliminan aranceles para el 99% de los productos que aún los mantenían. El convenio busca facilitar el intercambio, principalmente en productos agrícolas, en medio de un escenario internacional marcado por tensiones comerciales con Estados Unidos. Además, reduce a cero los aranceles para miles de toneladas de carne de cerdo, quesos y preparados lácteos provenientes de la Unión Europea.
4: Clima.
3: El Servicio Meteorológico Nacional alertó que la onda tropical número 19 va a provocar lluvias fuertes a muy fuertes este miércoles en 18 estados del país. El sistema avanzará sobre el sureste mexicano y al combinarse con otros fenómenos atmosféricos, generará chubascos, descargas eléctricas y posible caída de granizo. Las lluvias más intensas se esperan en Chihuahua, Coahuila, Durango, Veracruz, Oaxaca y Chiapas. También habrá precipitaciones fuertes en Sonora, Nuevo León, Tamaulipas, Sinaloa, Nayarit, Jalisco, Colima, Michoacán, Guerrero, el Estado de México, Campeche y Quintana Roo.
4: Internacional.
0: Un ciudadano mexicano de 28 años murió atropellado por un camión de carga en Florida luego de intentar escapar durante un encuentro con agentes de inmigración y de investigaciones de seguridad nacional. De acuerdo con autoridades, el hecho ocurrió en el área de San Agustín cuando 4 ocupantes de un vehículo descendieron en una gasolinería y trataron de huir a pie. Uno de ellos cruzó una vía transitada y fue impactado por la unidad. El Departamento de Seguridad Nacional informó que el caso ya es investigado. Se trata del tercer deceso en una semana relacionado con encuentros con agentes migratorios en Estados Unidos. La Asamblea Nacional de Venezuela informó que subió a 4.734 la cifra de personas fallecidas por el doble terremoto registrado el pasado 24 de junio. El número de lesionados se mantiene en 16.740, mientras que más de 6.000 personas han sido rescatadas y más de 128.000 familias han recibido apoyo. Las autoridades reportan más de 20.000 ciudadanos en campamentos temporales y cerca de 18.000 personas sin vivienda. También se contabilizan 856 edificios dañados, 190 colapsados y más de 1.200 réplicas. El gobierno aseguró que los escombros no serán arrojados al mar, que se analizan opciones para clasificarlos y reutilizarlos.
4: Deportes.
5: España derrotó 2-0 a Francia en Dallas con goles de Mikel Oyarzabal de penal y Pedro Porro en un partido donde la defensa española fue clave para frenar a Mbappé y compañía. El equipo de Luis de la Fuente va a disputar la segunda final mundialista de su historia después del título conseguido en Sudáfrica 2010. Ahora España espera al rival que saldrá del duelo entre Argentina e Inglaterra, partido que se va a jugar este miércoles en Atlanta a la 1:00 p.m. El ganador enfrentará a España el domingo.
4: Espectáculos.
5: Elsa Aguirre, primera actriz e ícono del cine de oro mexicano, falleció a los 95 años en su casa de Cuernavaca, Morelos, rodeada de amor y atención. De acuerdo con un mensaje publicado en su perfil oficial de Facebook, la actriz falleció la noche de este martes. En la publicación, familiares agradecieron las muestras de cariño del público y recordaron que Elsa disfrutaba compartir videos y experiencias con sus seguidores. La Asociación Nacional de Intérpretes lamentó su fallecimiento y la reconoció como una de las actrices más emblemáticas del cine nacional, recordada por su talento, elegancia y presencia en la pantalla grande.
0: Y así cerramos el resumen de noticias en este miércoles. Informaron a los Reyes y Alejandro Osorio. 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
10: Son las 9:32.
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5: Son las 9:44.
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0: Son las 9:55. 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

0: Son las 10 con 2 minutos.
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3: Son las 10 con 17 minutos.
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2: Son las 10 con 27 minutos.
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4: Son las 10 con 37 minutos.
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0: son las 10:57.
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15: 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Yo, en pleno uso de mis facultades mentales, deseo que todos mis bienes sean cedidos a mis mujeres. A María,

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3: Son las 11:14.

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4: Son las 11 con 24 minutos.
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0: Son las 11:36. 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

0: Son las 12 con 19 minutos.
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0: son las 12
1: con 35 minutos.
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0: Son las 12
1: con 51 minutos.
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0: Es la una con un minuto.
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0: Es la 1:16.
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0: es la 1:29.
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0: Es la 1:42.
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0: minutos.
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0: son las 2 con 17 minutos.
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0: son las 3:03.
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0: Son las 3 con 17 minutos.
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0: Son las 3 con 34 minutos.
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0: Son las 3 con 48 minutos.
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0: Son las 4 con un minuto.
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0: a ver cómo andan. Mira. Oye, respeta, Jessy, ¿qué está pasando? Los muchachos. Mira nomás cómo andas con los ojos pelones, Homero. Este jale no está bueno, compadre. ¿Qué está pasando aquí, compadre Jessy?
1: Compadre, lo que...

0: pinche. Pues, ¿qué es eso, hombre? Respete, muchachos. La gente nos está sintonizando en vivo ahí en el YouTube. Mira nomás el otro cómo anda. ¡Comódate el sombrero, mondao! Jesse, ¿qué está pasando, compadre, otra vez?
1: Compadre, pues como te digo, compadre, lo que pasa es...

0: compadre. Compadre. Compadre, yo creo que mejor nos vamos, compadre.
1: Vámonos, la chica.
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0: Son las 4 con 17 minutos.
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0: son las 4:32.
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0: Son las 4:46.
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0: solo las 5 minutos.
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0: Son las 5 con 15 minutos.
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0: son las 5:32.
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2: Bueno.
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0: Son las 5 con 47 minutos.
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6: Son las 6 con 14 minutos.
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2: Son las 6:27.
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4: Son las 6:37.

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0: Saludazos, mi compadre Salomo ZL, compa Gerardo. Saludos, viejón.
1: Tiro.
2: Son las 6:53.
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Son las 7 en punto. Buenos días, ¿cómo están? Yo soy Sergio Valle y tengo información importante para ustedes esta mañana de jueves en nuestras noticias cadena estatal. Bueno, están surgiendo nuevos audios de la gobernadora de Baja California, Marina del Pilar. Ahora hay uno nuevo que está publicando el diario El Universal, en donde se habla de una reunión que sería en Panamá. La gobernadora morenista de Baja California, Marina del Pilar Ávila, ya había reconocido la autenticidad de los audios que antes de este se habían dado a conocer. Supongo que este también va a decir que sí es cierto. Bueno, también ella está culpando a su antecesor en el cargo, Jaime Bonilla, el primer gobernador de Morena en Baja California, que estuvo por 2 años en el cargo, como quien la engañó y quien la convenció de tener una reunión con representantes del gobierno de los Estados Unidos para este intercambio de información y para resolver el problema de su visa revocada. El gobernador Jaime Bonilla rechazó, ex gobernador Bonilla, rechaza esas acusaciones de su ex compañera de movimiento, de Marina del Pilar Ávila. Ellos se han declarado acérrimos enemigos, y dice Jaime Bonilla, pues ¿cómo va ella a confiar en alguien como yo si yo soy su enemigo para que le resuelva el problema de la visa? Y bueno, se enfrascaron en dimes y diretes y ahora es Marina del Pilar culpando a Jaime Bonilla y Jaime Bonilla diciendo que no tiene nada que ver en este asunto de los audios. Y además, él dice que le dijo a Andrés Manuel, López Obrador, cuando era presidente de la República, que la señora Marina del Pilar tenía problemas porque estaba vinculada junto con su esposo a grupos criminales. Sí, él le advirtió al entonces presidente López Obrador que esto podría suceder, eso es lo que dice él, y dice que López Obrador pues no le hizo caso. Bueno, en otro asunto, la reparación del socavón, este que salió gigantesco acá en Hermosillo, podría tardar hasta 90 días tras el colapso que se registró, como todos ya lo sabemos, sobre el bulevar Quintero Arce. El Ayuntamiento de Hermosillo ha dicho ya, esto porque lo han preguntado algunas personas de la audiencia, hay comunicados, hay información, hay notas, hay declaraciones, el Ayuntamiento se hará cargo, pues las autoridades se harán cargo de los daños que tuvieron los automovilistas, bueno, el automovilista que cayó en ese socavón gigantesco, bueno, el Ayuntamiento se hará cargo. Ures, Quiriego, Navojoa y Hermosillo son los municipios más beneficiados por las lluvias que se han registrado hasta el momento. El gobierno de Cajeme ofrece certeza patrimonial a 12 familias con la entrega de escrituras a este número de familias allá en aquel municipio, en Cajeme. El gobernador Alfonso Durazo inaugura el SECOSAVI. El SECOSAVI es como su centro coordinador de salud para el bienestar, algo así, que se inauguró acá en la capital del estado, que sirve para coordinar los servicios de salud en el estado de Sonora. Algo así como un mecanismo logístico, más que nada, logístico, para que los medicamentos estén disponibles, y no solamente eso, que existan, pues, un sitio en donde estén los medicamentos y tener una, digamos, una forma de un esquema de distribución adecuado para que cuando la gente necesite de esos medicamentos

0: y bueno, algunos de ellos llegan y echan el chorrón de agua, ¿no? En, aunque les dice uno que no. Y bueno, pues hay quien no toleró que esto sucediera. Y bueno, sobrevino esta historia de un hombre que hiere con una tijera a un menor que se puso a limpiarle el parabrisas de su vehículo. Bueno, anoche se registró otra agresión armada en Hermosillo, esta vez en la colonia Kiwiki. Hay una persona de la tercera edad que resulta lesionada. Ya fue identificado el hombre que murió arrastrado por las aguas del canal Lázaro Cárdenas tras las lluvias del sábado pasado aquí en Hermosillo. Se llamaba Manuel Arsenio Sobarzo, tenía 67 años. Una mujer identificada como la China fue detenida en la colonia de las Haciendas de allá de Ciudad Obregón con 211 envoltorios de droga. Durante las vacaciones se habilitará una línea recreativa que se llamará La Sauceda. Es un servicio de transporte urbano gratuito que va a conectar al centro de Hermosillo con este bosque urbano denominado La Sauceda. En información nacional e internacional, la familia Levarón, la familia afectada por aquella masacre de Bavispe, ¿se acuerdan? Sí. Mujeres, niños, pequeñitos que fueron asesinados por un grupo armado. Bueno, los familiares de estas personas, de estas víctimas, van a pedir acceso a los bienes del Mayo Zambada para de ahí obtener una indemnización por la masacre de Bavispe de 2019. Así lo dieron a conocer los abogados y la propia familia Levarón, aprovechando que Mayo Zambada se ha declarado culpable, que, pues bueno, él está sujeto a una pena de cadena perpetua. El gobierno de los Estados Unidos, pues, está incautando los bienes del Mayo Zambada, que se estiman en miles de millones de dólares. Como ustedes recordarán, el dato es importante para entender por qué, si esta tragedia sucedió aquí en México, esta familia está pidiendo que se le indemnice con el dinero que tiene el Mayo Zambada, es que ellos son norteamericanos o tendrían en algunos casos incluso la doble nacionalidad, la mexicana y la norteamericana. Pero las personas, las mujeres, los niños que murieron en esa masacre y la familia Levarón, pues tienen esa doble nacionalidad. Algunos de ellos incluso son solo norteamericanos, por lo tanto, han iniciado un proceso legal en aquel país para que del dinero que se le quite al Mayo Zambada se les indemnice. Ya es oficial, se publica el calendario escolar para el 2026-2027. Lo publicó obviamente la Secretaría de Educación Pública. Contempla 185 días efectivos de clases y será de cumplimiento obligatorio en todo el país. La presidenta de la República, Claudia Sheinbaum, dice que México es el pueblo más feliz del mundo. De esto y demás vamos platicando esta mañana en nuestras noticias, cadena estatal.
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0: 7 de la mañana con 10 minutos, 7 con 10 de este jueves 16 de abril, 16 de julio de 2026. ¿Cómo están? Buenos días, bienvenidas, bienvenidos a nuestras noticias, Cadena Estatal. Yo soy Sergio Valle, me da muchísimo gusto saludarles esta mañana del jueves 16 de julio del 2026, en vivo a través de las frecuencias que opera el Grupo Radiorama en el estado de Sonora. ¿Por qué? ¿Qué habrá pasado en abril? ¿Por qué tengo yo, por qué me anda rondando el mes de abril en la cabeza? Eso me pasa por andar escuchando a Sabina esta noche, porque luego se me va quedando, ¿no? El mes de abril. Buenos días, encantado de saludarles, ojalá que estén muy bien, que tengan un buen arranque de jornada, mientras ustedes se van preparando para salir a sus jornadas diarias, que espero que sean exitosas, productivas. Yo aquí le voy contando de las noticias más relevantes de las horas recientes. Las frecuencias de nuestras noticias, ya sabe, estamos en cadena estatal, así que las frecuencias por las que se transmite este espacio son 4 en 4 de las principales ciudades del estado de Sonora, desde Hermosillo, desde la capital del estado, desde acá producimos y transmitimos para ustedes nuestras noticias. Aquí en la capital del estado, desde donde saludamos, es el 101.1 FM, 101.1 FM, arroba FM, esa es la frecuencia de nuestras noticias aquí en la capital del estado. Aquí estamos en Yáñez, número 5, en la colonia San Benito, la populosa, popular, histórica, tradicional colonia San Benito. La frecuencia 101.1 FM. Saludando con muchísimo gusto, igual que siempre, a la audiencia del sur del estado de Sonora. Llegamos allá a través del 104.9 FM. Studio 104.9 FM. Esa es la frecuencia del Grupo Radiorama, que sale desde Ciudad Obregón, que cubre el Valle del Yaqui, también buena parte del Valle del Mayo. Hacia el norte de Sonora llegamos también esta y todas las mañanas a través de las poderosas, la poderosa de Nogales, 89.5 FM. 89.5 FM es la poderosa de Nogales, para Nogales, Sonora y Nogales, Arizona. Buenos días para ustedes. Y la otra poderosa, igual de poderosa, la de la bonita Cananea, en el 104.7 FM. 104.7 FM en Cananea, en Nogales 89.5, aquí en Hermosillo 101.1, allá en Ciudad Obregón 104.9. En vivo a través de Tunín, a través de nuestras noticias sonora.com y de sergiovalle.mx. A Alexa, dígale que le ponga arroba FM Hermosillo y ahí le vamos a aparecer de 7 a 9 de la mañana, de lunes a viernes, con las noticias más relevantes de las horas recientes. El WhatsApp de nuestras noticias, para que usted se sume a esta conversación que tenemos aquí todas las mañanas, es el 6624-755362. 6624-755362 es el WhatsApp de nuestras noticias cadena estatal. Ya recibiendo sus mensajes desde temprano, incluso hay algunos que se me quedaron desde ayer, y esos pues los vamos a retomar hoy para que luego no me regañen, porque se me pasa leer algunos mensajes, ¿va? 7:13 a.m. Hay que participar, acuérdense, en el 136 sorteo de la Universidad de Sonora. 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Son las 7 de la mañana, ya con 14 minutos, 7:14. El gobernador Alfonso Durazo inauguró el primer centro coordinador de salud para el bienestar, el SECOSAVI. Es el primero que opera en el país y que va a operar, así le dicen, como un C5I, pero de la salud. Vamos a escuchar.
1: El gobernador Alfonso Durazo inauguró el primer centro coordinador de salud para el bienestar, Secosavi, del país, que operará como un C5 de la salud. Dijo que esta obra tiene como objetivo garantizar la continuidad y acceso a servicios de atención médica, garantizando la pronta respuesta y canalización a las instituciones de servicios médicos, así como la respuesta más oportuna ante emergencias de salud que sean reportadas vía llamada, con el fin de ofrecer una atención más rápida, eficiente y cercana a la población a través de la coordinación institucional. El mandatario estatal señaló que este servicio se ofrece especialmente a quienes se encuentran en condiciones de mayor vulnerabilidad, cuyo proyecto contó con una inversión superior a los 53 millones de pesos. El nuevo centro fortalecerá la capacidad operativa del gobierno de Sonora para coordinar servicios médicos, atención prehospitalaria, gestión social en salud y la respuesta ante emergencias y desastres naturales, consolidando un modelo de atención integral para las familias sonorenses.
2: Es el primer centro de esta naturaleza que hay en el país y nos va a permitir optimizar la coordinación de todos los servicios de salud en el estado y sobre todo reducir los tiempos de espera, cancelar procesos burocráticos que le imponen a la gente costos de tiempo, particularmente en la gestión de la atención a sus problemas de salud. Desde este centro, cualquier persona que requiere una atención en materia de salud va a poder llamar a este centro y este centro se va a encargar de dirigirla al área más cercana.
1: Dijo que las y los sonorenses podrán ser canalizados de manera inmediata a la unidad médica más cercana y con disponibilidad, evitando la saturación de hospitales, reduciendo tiempos de espera y aprovechando de manera más eficiente la capacidad instalada del sistema estatal de salud. Por su parte, el secretario de salud, José Luis Salomía, destacó que el Secosavi concentrará las acciones de instituciones del sector salud a través de un centro regulador de atención médica, atención telefónica, monitoreo, vigilancia epidemiológica y respuesta ante urgencias y desastres, con el respaldo de 88 profesionales especializados que brindarán servicio permanente. Explicó que el Secosavi operará bajo un modelo similar al del C5, al concentrar un solo espacio la coordinación de los servicios de salud en Sonora. Las personas podrán comunicarse al 6626-896609 para recibir orientación y ser canalizados a la unidad médica más cercana con disponibilidad, además de coordinar ambulancias, brigadas operativas y atención de emergencias, contribuyendo a reducir tiempos de espera y fortalecer la capacidad de respuesta del sistema de salud. Para nuestras noticias, Diego Gálvez.
0: Son las 7 de la mañana con 17 minutos, es nuestras noticias. Tengo más noticias, más información para ustedes después del corte.
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0: 7:22, 7:22. Miren, recuerda que la semana pasada le hicimos aquí una serie de preguntas, le anuncié que íbamos a salir a hacer una consulta a través de redes sobre el posicionamiento de algunos de los aspirantes a la gubernatura del estado y también sobre algunas problemáticas que se están viviendo actualmente en Sonora, hablando de seguridad pública. Desde luego, y se lo menciono primero porque fue el que salió arriba, ahorita le voy a presentar en un ratito más, viene acá a la cabina mi amigo Juan Carlos Reyes, es el director de Exacto Research. Hicimos una alianza entre Juan Carlos Reyes y un servidor para empezar a consultar, a tomar el pulso de ciertos temas de relevancia, temas que preocupan o que ocupan a la sociedad sonorense, pasando pues obviamente por el tema de las aspiraciones políticas de algunos personajes, pero también por algunos otros temas que son son tema cotidiano pues para todos nosotros, ¿sí? A lo que sea que nos dediquemos. Y yo entiendo que muchas veces cuando uno habla de política, pues el círculo de interés se reduce, ¿no? Se puede llegar a reducir. ¿Por qué? Porque depende del conocimiento que tenga la gente del personaje del que se hable, depende si tienen una afiliación política o no, depende de muchas cosas, ¿verdad? Pero cuando hablamos, por ejemplo, de seguridad, cuando hablamos de lo que está pasando en las calles de Hermosillo, de Obregón, de Nogales, de Caborca, de Guaymas, cuando hablamos de lo que sucede en las colonias, cuando hablamos o escuchamos esas historias que se escuchan de, oye, el fulanito vinieron y se lo llevaron en la madrugada y no se ha sabido nada de él. Esas historias las escuchamos todos, sea lo que nos dediquemos, ¿sí? Si seamos locutores, jadoqueros, taqueros, contadores, empresarios, ¿sí? Plomeros, abogados, todos escuchamos esas historias, entonces ya se vuelven de un interés general. Entonces, por eso salió arriba esto. Ahorita que venga acá a la cabina Juan Carlos Reyes, le voy a contar cómo van quedando estos personajes de la vida política y también le vamos a contar cómo van quedando ubicados los problemas que ustedes, quienes participaron en esta consulta de Pulso Sonora, ubicaron como los principales problemas. Pues el problema de la corrupción, el problema de la infraestructura, la disposición de agua potable. Cuando hablo de infraestructura me refiero a pues baches, alumbrado público, banquetas en buenas condiciones, el buen servicio de agua potable, todo ese tipo de cosas, ¿va? Ahí fueron saliendo y ahorita de que venga Juan Carlos acá nos va a contar, él nos va a explicar porque él es el diseñador de este método de consulta que hicimos. Él nos va a explicar cuántas personas participaron muchísimas personas, y muchas gracias por participar, por atender la convocatoria, y vamos a seguir haciendo ejercicios de esta naturaleza, ¿va? Ahorita viene Juan Carlos Reyes y vamos a platicar de ese tema, de cómo quedó la consulta, la primera consulta que hicimos en Pulso Sonora. Son las 7:25, 7:25. Más adelante, Alejandro Romero, no le comenté el tema de Alejandro. El checklist de regreso a clases 2026-2027, ¿sí? Audita útiles reutilizables, compra por mayoreo y rastrea ofertas. Ese es el tema de Alejandro Romero esta mañana. El tema de los útiles escolares, del regreso a clases, es algo que miles de familias en este país planean con tiempo porque les implica un gasto importante. Muchas familias que están sujetas a un sueldo, a veces el sueldo es muy modesto, incluso si el papá y la mamá trabajan, que ahora es cada vez más común ver matrimonios jóvenes que ambos trabajan, es menos el número de mujeres que se van quedando en sus casas. Eso es muy positivo, desde luego, hablando desde el enfoque de las libertades a las que tienen y de los derechos que tienen las mujeres, pero del tema económico, pues incluso a veces juntando los sueldos apenas así se completan. Entonces, cuando hay 2, 3 hijos en edad escolar, de primaria, secundaria, esto se vuelve un pendiente importante, por no decir una preocupación, un pendiente importante del papá y de la mamá, jóvenes, que bueno, a ver, hay que correr números, ¿no? A ver, van a ser 3 mochilas, Pues sí, hay un uniforme gratis para cada uno de ellos y los tienen en escuelas públicas, pero pues hay también que un extra, ¿no? Porque luego hay chamacos que son muy lumbres con los uniformes, entonces uniforme extra, ese ya va por cuenta de los papás. Oye, que sí les dan zapatos, sí, pues, pero otro extra porque son muy lumbres y luego hay que alternarlos porque un solo par de zapatos no les aguanta todo el ciclo. Bueno, hay que meterlo. Tres mochilas, tres juegos de cuadernos, lápices, todo lo demás que ya saben ustedes. Que se tiene que comprar, entonces se vuelve un tema importante para las finanzas de muchas familias, la compra de los útiles escolares. Bueno, de eso hablaremos con Alejandro Romero más adelante. Hoy toca platicar con la doctora Alexa Muñoz de la clínica Eloani, ¿sí? La clínica del doctor Rodrigo Eloani, que se dedica a la salud dental, sí, al arreglo de nuestra dentadura, al cuidado de la dentadura, a la reparación de los daños que le hayamos causado por nuestros malos hábitos a la dentadura. Y bueno, de eso hablaremos con la doctora Alexa Muñoz al ratito después de las 8 de la mañana aquí en nuestras noticias. Son las 7 de la mañana con 28 minutos, 7:28. Hay una situación que se está dando en el... Ah, no, espérate, yo quiero esta nota primero. Dice la presidenta de la República, ¿sí?, que somos muy felices en este país, ¿sí? Y cita una encuesta de la que ella habló en la mañanera. Esa fue la mañanera de ayer, ¿verdad? Sí. Dice que somos bien felices aquí en México, dice la presidenta Sheinbaum. No, no lo tenemos todavía. Bueno, avisan cuando lo tengamos, ¿sí? Estos índices se miden. Y bueno, incluso hasta el INEGI y llega a medir en varias ocasiones el índice de felicidad de todos nosotros. Entonces, la presidenta Sheinbaum dice que México ocupa el lugar número 12 en el Informe Mundial de la Felicidad 2026.
1: Y habla del estado de ánimo de las y los mexicanos, aún, y es una encuesta del... Hay unos que no tienen tan buen estado de ánimo, ¿verdad?
2: O sea, una escala de 0 a 10, las y los mexicanos adultos dicen que están en un nivel de satisfacción con su vida de 8.62 y su bienestar. Hay una encuesta
1: que hace la ONU, que hace Naciones Unidas, sobre la felicidad. Y ahí estamos, no me acuerdo en qué lugar salimos, pero lo interesante es que los países que están arriba de México tienen una población muy baja comparada con los 130, 34 millones. Ya va a salir el conteo de población 2025 para saber exactamente cuántas mexicanas y mexicanos somos. Pero está muy por debajo su población de... Ahí está. Finlandia tiene 5 millones de habitantes, Islandia 402 mil, Dinamarca 6 millones, Costa Rica 5, Suecia 10, Noruega 5, Países Bajos 18, Israel 9, Luxemburgo 686 mil, Suiza 9 millones, Nueva Zelanda 5 millones y México 133 millones. En este informe de felicidad mundial somos, digamos, per cápita, por población, la población más feliz del mundo. Y coincide con la evaluación que hace el INEGI. 8.62 es un nivel, pues, muy alto de satisfacción, de bienestar. O sea que la gente está contenta, aunque algunos no.
0: Bien, es lo que dice la presidenta. Son las 7:31 de la mañana. A ver, mensajes de la audiencia. Bueno, uno, porque ya tengo que ir al corte. Dice Sergio, buen día. ¿Qué cosas lo de los morenistas? Atacan a una gobernadora panista por permitir que le ayuden a desbaratar un narcolaboratorio y protegen y justifican a una gobernadora morenista que ofrece información de seguridad de la nación, seguridad de la nación, a un país extranjero para salvar su pellejo. No por el bien del pueblo, sino por el bien de ella. Así las cosas con estas personas. Dice acá don George, que me dejó este mensaje, me lo dejó ayer, pero entonces estaba yo pendiente de leerle. Bueno, sigue este tema, esa historia entre Marina del Pilar, su antecesor Jaime Bonilla, allá en Baja California. El enfrentamiento está fuerte. Ayer el ex gobernador de Baja California, Jaime Bonilla, dio varias entrevistas en varios medios de comunicación allá en la capital del país y pues se mantuvo consistente, ¿no? Él no tiene nada que ver, en lo que dice, que no tiene nada que ver en el tema de esa reunión cuya conversación se filtró de la gobernadora Marina del Pilar. Dice que él es el es acérrimo enemigo de Marina del Pilar. Dice que él les dijo a los de Morena, oigan, Marina del Pilar no está lista para gobernar Baja California. Baja California es un estado muy complejo, tiene serios problemas de seguridad, somos frontera con una de las principales potencias del mundo, y no me refiero a Estados Unidos, me refiero a California. El estado de California por sí solo está medido, eso se ha dicho muchas veces. El estado de California en Estados Unidos es por sí mismo una de las principales potencias económicas del mundo. Sería, no sé si la séptima o la novena potencia económica del mundo. Si California se separara del resto de los Estados Unidos por sí misma, sería más o menos una de las primeras 10 potencias económicas del mundo, además de los problemas complejos de migración, de los problemas complejos de seguridad que vive un estado o con esa dinámica tan convulsionada que tiene Baja California. Él decía, no, ella no está lista para ser gobernadora, que se lo dijo a los de Morena, que no le hicieron caso, que se lo dijo al dirigente nacional de Morena, que era Mario Delgado, que ahora es el secretario de Educación, que Mario Delgado no le importó, igual la puso, aunque ella tampoco estaba arriba en las encuestas, pero que la puso, que fue y le dijo al presidente López Obrador, presidente, la señora está vinculada con grupos criminales, se va a meter en problemas, presidente, y que el presidente no le hizo caso. Y entonces terminó yéndose de Morena, dijo él, pues yo no voy a estar donde no me quieren, ¿verdad? Y ahora está en el PT. Bueno, allá el PT y Morena no son la 4T juntos, o sea, allá sí están bien agarrados. Bueno, voy al corte y regreso.
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10: ¡Son 37 minutos!
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1: 7:37, bueno, regresamos, está conmigo aquí en la cabina Juan Carlos Reyes, director de Exacto Research. ¿Cómo estás, Juan Carlos?
2: Muy bien, Sergio, muchas gracias.
1: Bienvenido. Oye, bueno, la semana pasada le salimos, digamos, en sentido figurado, ¿no? Salimos a preguntarle a la gente, a los sonorenses, a la gente que escucha este espacio, a la gente que circula en redes sociales, pues varias cosas, entre ellas, pues para ir viendo el pulso de qué piensan, qué opinan de algunos de los actores políticos actuales que están buscando la candidatura al gobierno del estado, ¿sí? En un primer ejercicio. Y bueno, ya cerramos, ¿no? Ese pulso y salen números interesantones ahí.
2: Sí, sí, sí. Ya tenemos la primer medición. En esta ocasión nos da mucho gusto que hayan participado 3,434 ciudadanos nos brindaron su opinión. Eso ya no es una muestra pequeña, es una muestra robusta.
1: Bastante robusta.
2: Bastante,
1: ¿no?
2: Robusta. Sí. Es una participación pues bastante voluminosa. Lo interesante es el perfil geográfico en el que no solo es Hermosillo, ¿no? Tenemos participación también interesante en Cajeme, en Logales, en San Luis Río Colorado, Guaymas, Navojoa, Empalme, Caborca y Guatabampo. Y también, bueno, el resto de los municipios los agrupamos como resto estatal, ¿no? Esto nos da pues el pulso fronterizo, el pulso de la capital y también el pulso de la área productiva en la parte agrícola del sur del estado, ¿no?
1: Bueno, aquí tenemos dos elementos para recapitular. Primero, el número de personas que participaron, que son
2: 3,434
1: personas participaron en esta consulta que hicimos a partir de la semana pasada. Hoy se cumple una semana, ¿no?
2: Hoy se cumple una semana.
1: Hoy, hace una semana, sí quedamos más o menos de estar dando, de dejar correr, digamos, la consulta durante una semana, soltarla un día y el mismo día de la siguiente semana ya dar a conocer el resultado. Entonces, son más de 3,400 personas las que participaron en esta consulta de Pulso Sonora para conocer el posicionamiento, la opinión que tienen estas 3,400 personas sobre estos personajes, estas mujeres y estos hombres que están ahí recorriendo el estado de Sonora por razones de interés político. Va, esa es una. La otra, los municipios desde donde participaron. Así que también es importante, gustaría repetirlos.
2: Sí, sí, Hermosillo, por supuesto, la capital, Cajeme, que es el segundo municipio más grande en cuanto a población, Nogales, San Luis Río Colorado, Navojoa, Guaymas, Empalme, Guatabampo, sí, esos son los municipios que traemos por acá. Caborca también tuvo una participación importante.
1: A ver, ahora vamos a los números. Aquí le voy a sugerir a la audiencia, Juan Carlos, para que nos des cómo fueron saliendo, y le voy a sugerir a la gente que escuche estos números que los escuche con mucho cuidado, para que no se vayan con la finta, ¿sí? Porque todo tiene una explicación. Juan Carlos diseñó un método que fue con el que se hizo, todo es verificable, ¿sí? Tiene, digamos, sus candados para que no nos metieran trampa, ¿sí? Para que no se metieran carruseles, ¿sí? Y los números que tiene, que va a decir Juan Carlos, tienen una explicación a la que vamos a ir después de conocer esos números. ¿Cómo salieron esos?
2: Bien, en cuanto a nivel de conocimiento de las personalidades que ahorita están o manifestaron de tener interés para la gubernatura del próximo año, el más conocido es Antonio Esteserán con 84.1%, en segundo lugar está Célida López con 75.7%, en tercer lugar encontramos a Luis Donaldo Colosio con el 71. Después de ellos está Dolores del Río con el 69.1, Lorenia Valles con el 67.1, Lamarque con 66.1, está Froilán con 58.3 y Omar del Valle con 58.2.
1: Así es el nivel de conocimiento.
2: Así es el nivel de conocimiento.
1: Bien, ahora hay un nivel de opinión, positivo, negativo y demás, ¿no?
2: También valoramos la carga positiva y negativa que tienen estas personalidades. Bueno, el que trae mayor carga negativa, pues es Célida con el 40. 44.1%. También la Marque en el mismo orden, 44.1%, y Dolores del Río, 41.9%.
1: O sea, en los 40% más o menos, sí, de carga positiva, Célida, Javier, no, Lamarque.
2: Carga negativa.
1: Carga negativa, sí, perdón.
2: El que tiene menor carga negativa es Antonio Estecerán con el 24.3%. En el orden de los 30 puntos está Colosio, Luis Donaldo Colosio con 27.9, Lorena Vallas con el 31.8 y Froilán con el 32.1.
1: Esa es la carga
2: negativa.
1: ¿Tienen carga positiva?
2: Tiene el que tiene mayor carga positiva, pues es su contraparte, Antonio Estecerán con el 58.8%, Colosio con el 44.7% y Omar del Valle con el 46.5%.
1: Bien, ahora, ¿quién cree, quién prefiere la gente que pueda hacer? Hay quien dice, bueno, hay una pregunta que dice, ¿quién crees que pueda llegar a la gubernatura? Y hay otra pregunta que dice, ¿a quién prefieres,
2: sí,
1: que llegue a la gubernatura?
2: Sí, ¿a quién prefieren? A nivel estatal, el 30.6% prefiere a Antonio Estecerán, el 18.5% a Lorena Valles, el 15.4 a Lamarque, el 12.5 a Celida López y el 8.5 a Omar del Valle Colosio. ¿Quién cree que va a ganar? El 29.0% Antonio Estecerán, Lorena Valle con el 19.4, Lamarque con el 16.8% y Celida López con el 9.9%. Eso es a nivel estatal, uh-huh, ¿sí? Pareciera que va en caballo de Hacienda Antonio Estecerán.
1: Pareciera. Pero no.
2: Si nosotros sumamos o tratamos de hacer una agrupación entre los posibles candidatos en un futuro, pues tendríamos que agrupar a este bloque de personalidades que están por Morena, PT y Verde Ecologista. Sí, y entonces si sumamos esas valoraciones que los sonorenses hicieron de sus personalidades, pues tenemos que es 61% a quien prefiere para gobernador de este grupo de personas, ¿no? Contra el 30% Antonio Estecerán. Entonces, 2-1. Es decir, tienen una ventaja significativa las personalidades que están en este grupo.
1: Sí, déjame hacer ahí un breve apunte. Sí. Acuérdense que hay un candidato, un aspirante, una figura clara de la oposición rumbo a la gubernatura, que es Antonio Estecerán. ¿Sí? Él está claro. No veo este momento forma de que él no sea el candidato de la oposición a la gubernatura. Pero del lado del partido oficial de Morena, pues están las corcholatas, ¿no? Tres hombres, tres mujeres. Entonces, se están incluyendo a todas estas personalidades, se está incluyendo a Colosio porque se le ha mencionado, y a Toño, pues porque pues es el que hay y es el que ya está listo. Sí. ¿Va? Pero esta lista se va a reducir.
2: Sí.
1: De esos seis que andan en Morena va a quedar una o uno, ¿sí? Y entonces es esa persona, esa mujer o ese hombre, quien sea, quien resulte de Morena, pues seguramente va a reconcentrar buena parte de ese porcentaje que ahora está distribuido entre seis.
2: Así es.
1: Y es ahí cuando se le va arriba al Toño, ¿no?
2: Exactamente. Si hacemos esa suma aritmética que cualquier ciudadano lo puede hacer de manera muy simple, sencilla, pues es en realidad 2-1. Es decir, no es el que estaría liderando las opiniones o las preferencias de los sonorenses rumbo al 2027.
1: Solamente que los de Morena están dispersos ahorita.
2: Así es, sí. Encontramos una dispersión ahí, pero en los meses siguientes se van a concentrar. Es decir, vamos a tener en realidad una carrera, como le decimos acá, una parejera, ¿no?
1: Sí, una parejera. Ahora, bueno, estamos en Hermosillo.
2: Ajá.
1: La consulta de Pulso Sonora la lanzamos desde Hermosillo. Ajá. Hay una participación importante de los hermosillenses en este tema. Ajá. en esta convocatoria que les hicimos la semana pasada. Sí. ¿Hermosillo define una gubernatura?
2: No la define. Tiene, por supuesto, una carga importante, es decir, de todo el estado, aquí la capital concentra una tercera parte del electorado. Entonces, no no porque domines la capital vayas a dominar las preferencias a nivel estatal.
1: No es que tengas la gubernatura en la bolsa, ¿no? Pues
2: definitivamente tienen que trabajar todas las personalidades que buscan gobernarnos en el 2027, hacer trabajo de tierra y hablar y resolver o tratar de resolver o tener propuestas de solución tanto en el sur del estado como en el norte y en el desierto. Es decir, no pueden concentrar todo su esfuerzo en la capital, necesariamente tienen que trabajar en toda la parte del estado. Es decir, cualquier ciudadano que tenga que desear para votar es un voto potencial que lo van a ocupar, ¿no? Es decir, no va a salir el ganador con solo Hermosillo.
1: Ningún voto se desprecia, ¿no? Pues ningún voto se desprecia. De repente, ayer, antier, no sé qué día, estábamos platicando ahí con los colegas periodistas y hablábamos, por ejemplo, de la ventaja con la que empezó en su momento aquella campaña que terminó, que ganó Eduardo Burs. Cuando Eduardo Burs gana la gubernatura, empezó, no sé, con una ventaja brutal, ¿no? Muy, pero muy, muy por encima del candidato del PAN, que era Ramón Corral, ¿sí? Y le terminó ganando por un pelo, ¿no? Sí. Apenitas y lo libró, ¿sí? Una semana más que se tarde la campaña.
2: Y lo alcanza.
1: Ramón Corral lo alcanza y hasta lo rebasa. Entonces, nada más para tener una idea. Ahora, bueno, esas son las principales preguntas. Hay otras, desde luego. Ahorita al final me gustaría que recordáramos un poco los candados que pusiste, ¿sí? En esta consulta de Pulso Sonora, y dónde podemos consultar el resto, digamos un poco más los alambritos, las tripas de todo esto, para que la gente vaya y lo conozca, para que la gente vaya y consulte el resto de los datos. Pero entre las cosas que en Pulso Sonora le preguntamos también, Juan Carlos, a la gente están, pues, las principales problemáticas que ellos sienten o ven en Sonora. Desde su perspectiva, punto de vista, ¿cuáles son los principales problemas que le preocupan o que ubican las y los sonorenses en esta consulta?
2: Los principales problemas jerarquizados de mayor a menor está seguridad pública y combate a la delincuencia con el 21.4%, empleo, salarios y desarrollo económico con el 15.1%, agua, que se refiere a escasez, desabasto y gestión hídrica, el 12%, corrupción e impunidad, el 11.5%, salud y accesos a servicios médicos, el 9.1%, infraestructura como carreteras, transporte y servicios, el 7.6%, educación de calidad y oportunidad para jóvenes, el 6.5%, apoyo al campo y al sector agropecuario, 6.2%, medio ambiente y sostenibilidad, 5.3%, otros 5.2%. En este sentido, cualquiera de estas personalidades tiene que empezar a manejar este tipo de aspectos en su comunicación, porque es lo que nosotros los ciudadanos pues estamos sintiendo, ¿no? Aquí en nuestro entorno laboral, en nuestro entorno social, en nuestro entorno familiar, son las cosas que del día al día nos suceden, ¿no?
1: Es lo cotidiano.
2: Entonces, si estas personalidades no manejan este tipo de temas, pues no están conectando realmente.
1: No están entendiendo, pues. Ajá. Sí, están, si no se meten a estas problemáticas que acaba de mencionar Juan Carlos, quiere decir que no están entendiendo bien, o no están escuchando a las personas que les están hablando, porque yo supongo que todas ellas, todos ellos, en sus recorridos que hacen por el estado de Sonora, pues habrá más de una persona que les diga: oiga, mire, aquí tenemos problemas de seguridad, oye, los asaltos, oiga, mire, los retenes esos de los soldados con tenis que les dicen, los grupos criminales operan acá con mucha impunidad, oiga, están robando en los negocios. Eso, pues cualquier persona es capaz de decírselo a estos aspirantes. Entonces, no creo que no lo sepan a estas alturas, ¿no? Se tienen que meter, si realmente quieren conectar o tienen el interés de resolver un problema de esta complejidad, pues se van a tener que meter, ¿no? Si no, no conectan nunca con
2: No conectan, no, y no van a tener la preferencia hacia el 2027. Es decir, si yo no escucho una solución real para una
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2: Esa integridad en la información. Es decir, tener información completa en todas las respuestas. ¿Sí? También cuidamos que no hubiera personas con oficio de estarnos contestando
1: carruseles,
2: pues. ¿No?
1: ¿Cómo le hicimos con los carruseles?
2: Tuvimos una pequeño trabajo ahí de verificar que no tuviéramos una llegada de respuestas iguales, ¿no? Es decir, tuvimos que filtrar la base de datos, detectamos 152 respuestas con el mismo patrón de respuesta.
1: Idénticas,
2: ¿sí? Entonces eliminamos esas 152 respuestas para que tuviera la base de datos, pues solo una respuesta o una llegada de información procedente de una sola persona, ¿sí? Es decir, eso nos garantiza que las 3,400 respuestas recibidas pertenecen a un sonorense por registro.
1: Por registro, ajá. ¿Dónde consultamos toda esta información?
2: Vamos a tener esta información en nuestra página, pulsosonora.mx. Vamos a tener el reporte ampliado. Es decir, ahorita lo que estamos comentando aquí en tu programa es referente al comportamiento estatal. Pero está el desglose municipal. Uh-huh. Es decir, tenemos este conjunto de respuestas por municipio. Es decir, van a poder ustedes consultar cuál es la opinión que tienen los sonorenses en el caso municipal. Van a poder ver el desglose por preferencia en cuanto a distribución por sexo, por grupos de edad, ¿sí? Es decir, ¿A quién prefieren las mujeres? ¿A quién prefieren los hombres? ¿A quién prefieren los jóvenes de 18-24? ¿Los de 55-64? Es decir, ¿hacia qué personalidades se inclinan más? Es decir, ahí va a estar el desglose completo, tanto a nivel estatal como a nivel municipal.
1: Bien, en pulsosonora.mx.
2: En pulsosonora.mx.
1: Ahí va a estar toda la información. Aquí les dimos un concentrado, pero todos los detalles finos ahí van a estar disponibles para todo aquel, toda aquella que lo quiera consultar.
2: Y para los especialistas van a tener la posibilidad en la página de bajar la base de datos y hacer sus propios análisis.
1: Ahí está la base de datos también. Juan Carlos, gracias.
2: Muchas gracias, Sergio, y buenos días.
1: Bueno, pendientes, gracias, Juan Carlos Reyes, director de Exacto Research, en este esfuerzo con el que hemos hecho alianza con él, que hemos denominado Pulso Sonora. Vamos a hacer una siguiente consulta en los próximos días, que tendrá que ver con el tema de la seguridad, porque ahí ustedes, las 3,400 personas que participaron en esta consulta de Pulso Sonora, ubicaron como el principal problema a resolver la seguridad, ¿ah? Y por ahí vamos a salir a preguntarles en los próximos días. ¿Vamos al corte o vamos a la nacional? ¿Qué hacemos? Bueno, vamos a escuchar la información nacional que tiene lista Diego Gálvez y luego regresamos.
7: Soy Diego Gálvez. Esta es la información nacional presentada por Radio Resultados. Tres adolescentes de entre 13 y 16 años fueron detenidos en Baja California por el asesinato de un conductor de taxi por aplicación, un caso que ha desatado polémica por la pena a la que serían acreedores los responsables. Son señalados del homicidio de Flaviano López Martínez, de 50 años de edad, un militar en retiro. El exgobernador de Baja California, Jaime Bonilla Valdés, rechazó haber participado en la presunta trampa o en las reuniones que, de acuerdo con la gobernadora Marina del Pilar Ávila, sostuvo con supuestos agentes o intermediarios de autoridades estadounidenses. Mediante un comunicado, Bonilla respondió a las acusaciones y afirmó que Ávila enfrenta una crisis de pánico, por lo que describió como investigaciones en su contra en Estados Unidos. Más de 30,000 litros y 25,000 kilos de precursores químicos para elaborar drogas sintéticas con un valor estimado de 60 millones de dólares fueron asegurados por la Fiscalía General de la República en Tamazula, Durango, municipio localizado en el llamado Triángulo Dorado, una zona identificada por su creciente uso para la producción de narcóticos y goma de opio. Autoridades federales y estatales recuperaron un cargamento de insumos farmacéuticos y medicamentos valuado en 2.5 millones de pesos, además de dos vehículos con reporte de robo en Chalco, Estado de México. Los vehículos y la mercancía recuperada fueron decomisados y puestos a disposición de la gente del Ministerio Público. La Fiscalía General de Justicia de la Ciudad de México obtuvo la vinculación a proceso de Enrique N., sacerdote señalado por su probable participación en el delito de pederastia agravada en perjuicio de un adolescente de 17 años. La investigación comenzó a partir de la denuncia presentada el 4 de junio pasado por la madre de la menor. El consulado de México en Nueva York recibió de la Fiscalía del Condado de Manhattan tres piezas arqueológicas del patrimonio cultural mexicano recuperadas en esta ciudad, una de ellas procedentes del Museo Metropolitano. Las piezas, de gran valor histórico, consisten en una figura antropomorfa de Nayarit que se encontraba en el Met. Continúen nuestras noticias.
1: Bueno, son las 8:00 a.m, las 8:00. Vamos a ya despedir la transmisión de La Poderosa de Cananea, porque nos atrasamos con un corte comercial. Aquí tengo un mensaje nada más, le andan felicitando a Esmeralda González, la presidenta municipal de Cananea, que es su cumpleaños hoy. Renata, dice que felicitaciones a mi amiga Esmeralda González Tapiavi en su cumpleaños, que le mando un abrazo. Esa es la presidenta municipal de Cananea, Esmeralda González. Bueno, le mandamos un abrazo, que la pase bonito, felicidades, alcaldesa, ¿sí? Y qué bueno que la apapachen, ¿verdad? Felicidades, es el cumpleaños de Esmeralda González, la alcaldesa de Cananea, y aquí doña Renata le está mandando una felicitación a la que nos sumamos, ¿verdad? Claro que sí, ¿por qué no? Nos sumamos a esa felicitación. Bueno, muchas gracias, usted nos escuchó a través del 104.7 FM, que es La Poderosa de Cananea. Se quedan nada más y nada menos que con doña Miriam Villavicencio en Soy Cobre. Un abrazo como siempre a Miriam, a mi compañera Araceli Acuña, los controles técnicos de La Poderosa de Cananea. Gracias, hasta mañana. En el resto de las frecuencias...
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Muy buenos días, qué gusto saludarle. ¿Cómo está? ¿Cómo amaneció? ¿Cómo se siente el día de hoy? Que gracias a Dios es jueves 16 de julio. Muchas gracias por acompañarnos, a usted que está pendiente, atento del contenido de Soy Cobre Noticias. Mi nombre es Miriam Villavicencio y le saludo con todo el gusto del mundo esta mañana de jueves, bonita, fresca, agradable, mañana de jueves 16 de julio. Pues desde aquí, desde la cabina de La Poderosa, desearle lo mejor, invitarle también a que se comunique con nosotros, a que nos haga saber sus reportes, mensajes, críticas, sugerencias, comentarios en general de cualquiera de los temas o de la percepción que tiene usted también de las situaciones y circunstancias que se dan en su sector, en su colonia, en su entorno. Pues va a ser un gusto saber de usted esta mañana. Y muchísimas gracias por la confianza que nos depositan en Soy Cobre Noticias para hacer manifiestas sus inquietudes. 645-33-233-66, la línea directa en cabina, y para mensajes de texto de WhatsApp, 645-11-360-54, el número celular de aquí de cabina, y mi número personal, 645-11-011-98. También ahí con todo gusto recibimos sus mensajes y los vamos retomando de manera paulatina. Hoy también vamos a felicitar a quienes están de cumpleaños, a quienes el día de hoy celebran y festejan la vida, festejan quizá onomástico, festejan aniversario, graduación, sigue toda la época de graduaciones, pues muchísimas felicidades también. Hoy vamos a felicitar. Ah, muy bien, muy bien. A Rubén Antonio Miranda Rodríguez, que está de cumpleaños. Muchas felicidades, Rubén Antonio. También a Dulce Galván, a Luis Fernando Talamante. Muchas felicidades a Perla Amaya. Ana Carrillo, le felicito también. A Daisy Guadalupe López, que también está de cumpleaños. Carlos Rosas, también muchas felicidades, Carlos. Carmen Avechuco, también hoy cumpleaños. Leñica Peña, muchas felicidades también. Fátima Acosta, Jesús Bracamonte. A Esmeralda González, la alcaldesa de Cananea, que también hoy está de cumpleaños. Muchísimas felicidades para todas, para todos quienes hoy celebran la vida, pues que sea un día especial, que haya plenitud en sus vidas, que todos los objetivos también que se fijen en este nuevo año de vida, pues los logren y sea de mucho éxito. Muchísimas felicidades para todas, para todos mis cumpleañeros del día de hoy.

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1: Acá dicen buenos días para felicitar a mi amiga Esmeralda González, dice presidenta municipal hoy en su cumpleaños, bonito día, le dice Renata Romero, aquí le felicita también a la alcaldesa, muchas felicidades, dice otro mensaje, a nuestra presidenta municipal Esmeralda González, dice que lo pase de lo mejor, no nos firman el mensaje, pero también llegando las felicitaciones pues para la presidenta municipal.
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1: También la felicitación para Vanessa Figueroa Ruiz, hoy en su cumpleaños, que le desea lo mejor su señora madre, y nosotros también desde luego nos sumamos a esa felicitación. Muchísimas felicidades, Vanessa Figueroa Ruiz.

0: En cuestión de pronóstico meteorológico, ¿cómo pinta para el día de hoy? Porque ayer nos saltamos ese pequeño detalle y luego nos regaña, ya sabes quién, mi estimada Janet Araceli Acuña. Bienvenida.
1: Gracias, Miriam. Muy buenos días. Sí, luego nos caen los regaños, ¿no? Pero es que ayer sí tuvimos un día complicado, ¿no? Pero bueno, le quisiera decir que amanecimos con un clima londinense, pero no queremos no decir aplica. Nada de Londres, Inglaterra, ni nada de aquel sector, ¿no? Ahorita vamos a platicar de ello más adelante. Pero sí, amanecimos con un clima muy, pero muy padre. Me encantan a mí los días frescos, así nublados. Y pues esto es debido pues a que se pronostica bastante lluvia el día de hoy y temprano aquí en Cananea y en la región. Nos dice que hay un 63% de probabilidad de lluvia a las 11 y luego aumenta al 100% a partir de las 12 de mediodía. No nos dice cuándo cesa la lluvia. Lo que sí, pues bastante lluvia. A mí me marca así a bote pronto hasta las 8 de la noche, ¿no? Corrido ahí con lluvias intermitentes, pero sí, así como marca ahí el pronóstico en los teléfonos con el rayito, ¿no? Eso quiere decir que va a llover bastante. Ahorita, mire, tenemos una chulada de temperatura de 22 grados centígrados. Vamos a alcanzar los 28 nada más y una mínima de 18. Le digo, se espera lluvia a partir de las 11 de la mañana y así nos los hace ver el clima el día de hoy y oler sobre todo porque huele riquísimo, ¿no? Esos olores que provoca la lluvia que son exquisitez para el olfato, ¿no? En Naco son 24 grados centígrados, una máxima de 28, mínima de 18, probabilidad de lluvia también a partir de las 11 de la mañana y así va a estar durante el resto del día por allá en Naco. Agua Prieta son 25 grados centígrados, una máxima de 29, mínima de 19, lluvia a partir de las 12 del día con un 63%. Nacozari de García, 24 grados centígrados, una máxima de 30, mínima de 20. A las 12 del día se prevé la lluvia, lo más fuerte a la 1 de la tarde con un 81%. Lo que es Bacuachi, 24 grados centígrados, máxima de 29, mínima de 21. Lluvia también en un 59% a partir de las 12 del día. Hermosillo, 31 grados centígrados, máxima de 38, mínima de 28. Allá sí no nos aparece nada de probabilidad de lluvia, así que Miriam, auditorio, lluvias para esta parte noreste del estado.
0: Sí, noreste del estado, pues qué bueno, y sí, pues bastante, con bastante intensidad al parecer es lo que hasta ahorita marca el pronóstico. Entonces nos toca estar atentos, pendientes de la recomendación también de las autoridades. Si va a viajar usted, prevea la posibilidad de precipitación pluvial para el día de hoy, cualquiera de las rutas que usted elija, tendrá que tener cuidado. Si va hacia Imuris, pues desde luego deslaves, el resquebrajamiento que se da de los cerros y luego esa tierra, esas piedras que caen a la cinta asfáltica, hay que estar muy, muy atentos y cuidadosos a la hora de viajar. La misma visibilidad que también se afecta con cuando está lloviendo. Si va hacia el río de Sonora, pues lógicamente el crecimiento de vados y ríos. Si va hacia Agua Prieta, pues ya sabe que esa carretera está en un estado terrible, entonces también tiene que tener mucho cuidado, porque si estando sin lluvia no se visibilizan a veces fácil los baches o cae uno involuntariamente en alguno, pues cuando está la lluvia con más razón, así que tiene que tener muchísimo cuidado a la hora de viajar cuando está lloviendo. Y aquí también, si nota usted cualquier situación de riesgo en su casa, en su barrio, donde sea, alguna barda que vea que no está en buen estado, láminas de los techos, árboles, cualquier tema que pudiera generar algún accidente por el tema ya de los vientos, del exceso de humedad, del agua, etcétera, espero que ya para acá en la gente que nos ha estado reportando el tema en el Dorado número 2, que se está encharcando el agua ahorita, no recuerdo la calle exacta, pero ahorita checo el dato, pues ojalá que ya hayan sido atendidos también por Protección Civil y quien corresponda, porque sí, con las lluvias de los días anteriores estaba haciendo una verdadera laguna, a punto ya de entrar el agua a los hogares. Entonces sí, ocupaban pues algún tema ahí de bordo o alguna solución, vaya, pues espero que ya les hayan dado atención. Si no, igual, si son tan amables de actualizarme la información, se los voy a agradecer. Bueno, a grandes rasgos, estar precavidos, estar atentos del aviso de las autoridades y reactivos de ser necesario. Bien, vamos a hacer breve corte y volvemos.

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20: Son las 8 con 19 minutos.
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Estamos de regreso. Dos llantas dañadas, dice, en este momento en la carretera Cananea Agua Prieta. No tiene vergüenza el gobierno anunciando que ya está reparada la carretera. Buenos días, dice. Y en este momento compartimos esas imágenes en nuestras redes. De veras es increíble el riesgo de la gente que transita por la carretera Cananea Agua Prieta. Ya no hay palabras ni siquiera cómo explicarlo, cómo retomarlo. Y ahorita van a decir que porque está lloviendo y que luego que termine de llover. Muchas felicidades también al niño Rubén Antonio Miranda en su cumpleaños número 10. Muchas felicidades, Rubén Antonio. Te mandamos un abrazo con todo cariño a todo el equipo de Radio La Poderosa, que la pases de lo mejor. Y pues que te consienta mucho tu familia. Muchísimas felicidades, Rubén. Y también el señor Francisco Javier Durán Pérez le envía una felicitación a la presidenta municipal Esmeralda González por su cumpleaños. Francisco Javier, siempre lo vemos haciendo ahí su labor, su servicio social en el mirador, ¿no? Es lo que me dice Saraceli, en el mirador de Mesa Sur. Si usted lo ve por ahí, él ayuda de repente con la limpieza y demás, pues a apoyarlo también. Un saludo, Francisco Javier, y felicita pues a la presidenta. ¿Qué temas está dando también hablando de cosas tristes? Resulta que en los últimos días, en las últimas semanas, Arizpe, el municipio de Arizpe y algunas de las comunidades aledañas ahí han estado siendo afectados por apagones de la Comisión Federal de Electricidad, de tal suerte que ha sido necesario pues una reacción de parte de la alcaldesa de Arizpe, que está denunciando estas interrupciones de energía eléctrica. Le platico. El municipio de Arizpe y la región del Río de Sonora han enfrentado constantes problemas en el suministro de energía eléctrica, situación que se refleja en frecuentes apagones, variaciones de voltaje e interrupciones del servicio, afectando tanto a las familias como a las actividades productivas. Con el propósito de dar seguimiento a esta problemática, la presidenta municipal, licenciada Dulce Griselda Alvarado Morales, realizó una gira de trabajo en la Ciudad de México, donde sostuvo reuniones en las oficinas de la Comisión Federal de Electricidad, así como con los integrantes de las comisiones de energía en el Senado de la República y de la Cámara de Diputados. Durante estos encuentros, expuso las afectaciones que ha enfrentado Arizpe y los municipios del Río de Sonora como consecuencia de las deficiencias en la infraestructura eléctrica. Asimismo, entregó oficios dirigidos a las autoridades competentes, mediante los cuales solicitó el fortalecimiento, modernización y ampliación de la red eléctrica, con el objetivo de ofrecer un servicio más estable, seguro, confiable para toda la población pues de esa región. Y con estas acciones se busca impulsar soluciones de fondo que permitan reducir las fallas recurrentes en el suministro de energía y mejorar la calidad del servicio que reciben los habitantes de Arizpe y de toda la región del Río de Sonora. Y pues nos comentaban gente que ha estado ahí en los últimos días que en 3 horas, por ejemplo, puede haber hasta 6, 7, 8 apagones ahí en Arizpe. Se ha vuelto una situación muy complicada. ¿A qué se debe esta problemática? Lo desconozco. Puede ser que se ha elevado también el consumo, que ya hay más aparatos de enfriamiento. Desconozco, la verdad, pero indudablemente es una situación que aqueja, que tiene que solucionarse para precisamente no afectar la vida, la cotidianidad, pero también la actividad productiva en el Río de Sonora. Hoy en la conferencia de prensa La Mañanera del Pueblo estuvieron hablando sobre los temas medioambientales, de inversión hídrica, y en estas acciones durante este 2026 anuncia ya el gobierno de México el inicio del saneamiento y restauración del Río de Sonora. No fueron muy explícitos al respecto, ni de cuándo empiezan, ni qué es lo primero que se va a hacer, no hubo detalle, pero alcancé a pescar las acciones que se proyectaron ahí muy rápidamente en una diapositiva ahí por parte de tanto de la Secretaría del Medio Ambiente como de la Conagua. Mire, hablan de rehabilitación de 6 plantas en operación en Bacanuchi, Banamichi, San Felipe de Jesús, Mazocawi,
La Capilla y San Rafael de Ures. Hablan también de construcción de 16 plantas potabilizadoras, además de instalación de 16 sistemas de desinfección. Operación y mantenimiento de 22 plantas potabilizadoras y 16 sistemas de desinfección. Suministro e instalación de 2 boyas para el monitoreo automático de la calidad del agua. Suministro e instalación de una estación automática de calidad de agua. Construcción y equipamiento de un centro de vigilancia y protección de aguas nacionales. Rehabilitación, equipamiento y modernización del Laboratorio Regional de Calidad del Agua. Y por último, calibración y mantenimiento a equipos y adquisición de reactivos. Esto es lo que incluye en esta fase, le llaman así, así dice la diapositiva que le digo, alcancé así a pescar en lo rápido que proyectaron esta información, se llama Saneamiento y Restauración del Río de Sonora, acciones del 2026, inversión, me imagino que se refiere a millones porque ni siquiera lo especifica, en el caso de la instalación de 6 plantas en operación, 8 dice, construcción de 16 plantas potabilizadoras, 143.2, luego 2, 78.1, 25, 12.5, 24, 55.9 y 5. Inversión, le digo, creo yo que se refiere a millones de pesos. Entonces, esta información la vamos a procesar acá en el Soy Cobre, esperar también si el gobierno de la República emite algún otro pues comunicado o información que dé mayor precisión de los datos, pues dice, se dificulta mucho para nosotros quienes estamos acá en los municipios, pues obtener más información, ¿no? Yo de verdad que lo intento, a veces lo logro, a veces no, pero pues no estamos a tiro de piedra de los funcionarios como la gente que está en Hermosillo, que está en Ciudad de México. Pero esto es lo que el día de hoy se comunicó, se dio a conocer en la conferencia de prensa, la mañanera del pueblo. Y había muchas dudas y había muchas inquietudes de parte de los pobladores del Río de Sonora y de quienes forman parte del Comité de Cuencas y del activismo social a favor del Río de Sonora, sobre qué es lo que iba a hacer el gobierno de la República, cómo se iba a materializar ese anuncio que se dio también dentro del Plan de Justicia para Cananea, de esta nueva fase de remediación en donde se conjuntaron también recursos del Grupo México y del gobierno federal y la coordinación también la sinergia con el gobierno del estado. Entonces, pues aquí más o menos ya se va, digamos, cristalizando, plasmando qué es lo que van a realizar en el Río de Sonora. ¿Qué tiene que hacer esta misma gente, la gente que participa en el activismo, la gente que está pendiente, atenta de este tema? Pues lógicamente que esto que está planteando el gobierno de la República en verdad se haga así. Si estás hablando de 16 potabilizadoras, a ver, ya están listas las 16 potabilizadoras, y así ir supervisando paso a paso el proyecto, ¿no?, de saneamiento y rehabilitación. Y estaremos desde luego muy atentos también en cuanto el gobierno del estado dé información o dé mayor información al respecto, que posiblemente lo haga el gobernador en su próxima conferencia de prensa semanal. Y aquí valdría la pena también indagar sobre este tema de Arizpe, qué es lo que va a ocurrir en el tema de la energía eléctrica o las fallas que se están teniendo en el suministro de energía eléctrica. En otro tema, la Secretaría de Educación Pública confirmó de manera oficial la fecha de regreso a clases de acuerdo al calendario para el ciclo escolar 2026-2027. Los estudiantes de nivel básico de escuelas públicas y privadas regresarán a las aulas el próximo 31 de agosto. El calendario de actividades escolares para estudiantes de preescolar, primaria y secundaria establece 185 días efectivos de clase, culminando los cursos el 9 de julio de 2027. Además, marca los 2 periodos vacacionales, días de suspensión de labores por fechas conmemorativas y sesiones de consejo técnico escolar que siguen fijadas para el último viernes de cada mes. ¿Qué no las iban a quitar esas? Bueno, el caso es que sí las trae el calendario escolar. Y en cuanto a los periodos vacacionales, el ciclo escolar contempla las vacaciones de invierno del 21 de diciembre de 2026 al 5 de enero de 2027 y de Semana Santa del 22 de marzo al 1 de abril de 2027, favoreciendo en dichas fechas el descanso y convivencia de las familias mexicanas.
que es tan importante, pues, para las niñas, para los niños, para los estudiantes también, tener sus días de asueto. Así que si estaban con pendiente, pues las criaturas regresan a clases el próximo 31 de agosto. Resista, resista, madre, padre de familia, y hay que disfrutar esta época también con los hijos. Bueno, vamos a corte, volvemos.

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10: Son las 8
11: con 34 minutos.
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0: Estamos de regreso y qué gusto esta mañana recibir aquí en cabina al maestro José Manuel Cuevas. Él es entrenador de handball del club Warriors de Cananea, acompañado de las jovencitas Ashley Andrea López y Victoria Siqueiros, dos integrantes del equipo femenil que obtuvo el campeonato estatal de handball el pasado 5 de julio y su pase a nacionales, y en ese contexto están de trasladarse hacia Veracruz en próximas semanas, pero antes de ello pues armarse, seguir entrenando, pero también pues intensificando las actividades y los esfuerzos para poder costear su viaje, ya que estos eventos nacionales pues corren a cargo, el costo corre a cargo de las propias familias, y eso se vuelve todavía un doble reto para los atletas, para en este caso las participantes de handball. Pues maestro, qué gusto tenerlo aquí en cabina de nueva cuenta. Chicas, también bienvenidas, y como siempre, maestro, con buenas noticias de su parte.
1: Sí, así es. Buenos días, primero que nada, muchas gracias por el espacio, por la invitación. Pues así como lo menciona usted, el día 4 y 5 de julio pasados tuvimos la oportunidad de que fuera sede Cananea del estatal infantil en handball. No sé si fue la primera vez, pero estamos muy muy contentos, ¿no?, de que nos hayan tomado en cuenta por los resultados de las niñas y de los niños que hemos tenido últimamente, ¿no? Primeramente agradecer a nuestra alcaldesa, al ayuntamiento, porque se pusieron las pilas para que la cancha estuviera en óptimas condiciones. Nos instalaron luz, nos instalaron gradas, que no había gradas, para poder recibir a toda la gente de fuera, que vino gente de Nogales, vino gente de Obregón, vino gente de Hermosillo. Estuvo muy bonito el evento, lleno, todo el día hubo juegos. Qué bueno que fue mucha gente y se dio cuenta de lo que es el handball, ¿no? Quisiera arrancar con eso. Las niñas pues quedaron campeonas, afortunadamente. Los niños quedamos subcampeones, que también seleccionaron a dos niños y también andan en las mismas que estas niñas, pero pues ya con el equipo de Hermosillo. Entonces, al ser campeonas, nos ganamos el derecho, tenemos el pase al nacional, que va a ser en Córdoba, Veracruz, del 12 de agosto al 16 de agosto.
0: Del 12 al 16 de agosto tendrían que estar ustedes previamente allá, maestro. ¿Cuántas jovencitas van o tendrán que trasladarse hacia Córdoba, Veracruz para participar?
1: De aquí de Cananea van 9 niñas, de Hermosillo van 5 niñas y de Obregón van 2 niñas. Esa es la selección Sonora. Ya no nos van representando solamente a Cananea, vamos como selección Sonora. Desafortunadamente este evento nacional no lo cubre CODESON, no hay apoyo de CODESON o de alguna otra dependencia, y las niñas tienen que sacar los costos, ¿no? Que aproximadamente un poquito más, un poquito menos, cubre, son 10 mil pesos por niña.
0: Y solo para el traslado, el hospedaje y la alimentación, nada de que no van sobradas de dinero pues para comprar casi nada. Entonces es únicamente los gastos prácticamente de la estadía y del viaje, lo que están ahorita haciendo un esfuerzo sus familias, que de verdad reconocer, maestro, el esfuerzo que hacen los papás para que las jovencitas y también los jóvenes, claro, puedan participar, tengan estas oportunidades. Ahorita comentaba con estas chicas, les digo, ¿desde qué edad empezaron ustedes a jugar handball? Y ahorita vamos a platicar con ellas. Pero maestro, ahorita el reto no es solo prepararlas en cuanto al entrenamiento, la estrategia, todo lo que usted también sabe hacer y también lo hace, maestro, que ha logrado tantos campeonatos y tantas preseas para Cananea en materia de handball, lo cual le reconocemos y admiramos ese esfuerzo y ese tesón que ha tenido usted en los últimos años para formar a estas generaciones de handballistas y traer resultados, porque no es nada más la intención de que vayan y participen y luego vuelvo a ir y participo. No, usted se trae campeonatos y se trae los primeros lugares siempre. Entonces, eso es digno de admiración y de reconocimiento, maestro. Y le digo, no es solo prepararlas para la competencia, es este otro reto de que tengan el dinero para poder trasladarse y para poder participar. Maestro, ¿qué actividades están haciendo al respecto?
1: Sí, mire, es un reto muy grande que desafortunadamente pues genera estrés en las madres de familia, en mí, en las niñas, porque sí descuidamos un poquito la parte del entrenamiento por andar solicitando apoyos. Pero pues bueno, así es esto. Vamos a hacer todo lo posible porque se alcance, ¿no?, la meta, y que las niñas puedan asistir a ese nacional. Las mamás están moviendo, las niñas están moviendo, estamos haciendo rifas, estamos solicitando apoyos. ahorita no sé si puedo agradecer a las personas que ya, a las adelante. Empresas, a los logos, a las tiendas que nos han apoyado. Las tiendas aportaron cierta cantidad de dinero y vamos a poner su logo en el uniforme. De esa manera les estamos agradeciendo y estamos solicitando el apoyo a toda la comunidad, ¿no?
0: Pues por lo menos se puede hacer, porque ya ve que hay deportes que ni siquiera eso sí, te permiten.
1: Sí, como en esta ocasión no es cubierto por Cohesón, en este caso se pueden poner los logos, ¿no? En los uniformes. Y de esa manera, pues estamos agradeciendo a las empresas.
0: Porque estamos hablando de alrededor de entre 130,000 y 150,000 pesos que ustedes más o menos tendrían que juntar entre las 12, ¿cuántas? 16, 9 niñas.
1: 16 niñas van.
0: Ah, okay, y más los entrenadores, usted sí. Como entrenador y las madres de familia que van acompañándolas. Así entonces se vuelve una cantidad bastante considerable, maestro.
1: Sí, por ahí les vamos a andar dando lata. Ayer comenzaron ya las niñas ahí en la plaza con los boteos. No se obliga a nadie a ayudar. El que lo quiera hacer, pues ahí vamos a estar. Los miércoles, los fines de semana, igual si alguna empresa, si algún empresario, si alguna persona.
0: Algún club, señores políticos, políticas, funcionarios, funcionarias. Se vale de verdad que el apoyo de todo mundo. A final de cuentas, qué orgullo que Cananea sea parte fundamental del representativo Sonora, que vayan y representen a toda la entidad. Y qué lamentable sería que ni una de estas niñas se puede quedar fuera de esa posibilidad de ir. Todas tienen que ir y ojalá que en ese sentido pues tengamos la empatía. Yo sé que muchas veces vemos a los deportistas pues pidiendo de cualquier rama deportiva en los cruceros haciendo boteo, que si las rifas, que si las tortas, que si lo que pueden las mamás y los papás hacer para hacerse llegar de ese recurso, pero veámoslo por el lado positivo, los 5, los 10, los 20, los 100, los 1,000 pesos, lo que usted pueda donar, lo que usted pueda dar, créame que está súper bien invertido, porque es el darle ese respaldo a quien está dando resultados en materia deportiva. Entonces, pues ojalá, maestro, si alguien quiere hacer alguna aportación, hacer algún donativo, ¿qué tendría que hacer?
1: Se puede acercar con nosotros, con cualquier mamá de las niñas, con un servidor. Mi número es el 645-330-8376. Y créanme que todo, cada centavo se utiliza para las niñas. Aquí no hay de que hay beneficio propio o para otro entrenador. Todo completamente es para el apoyo de las mamás y de las niñas.
0: Y chicas, pues qué gusto tenerlas aquí. Empezamos con usted. ¿Cuál es su nombre?
2: Ashley,
0: ¿qué edad tiene?
2: 14
0: años. Y usted empezó a jugar handball cuando tenía ¿qué edad?
2: 9, por ahí.
0: Y es decir, ya tiene alrededor de cinco años jugando handball. ¿Y qué siente Ashley de formar parte del selectivo, de decir vamos y representamos, obtenemos triunfos, sacamos la casta y ponemos a Cananea en el podio? ¿Qué siente Ashley?
2: Pues felicidad, orgullo por las niñas y no más.
0: Y ahorita ustedes están entrenando. ¿Cómo es en su entrenamiento? ¿Cuántos días a la semana entrenan, por ejemplo?
2: Entrenamos de lunes a viernes.
0: Todos los días. Bueno, les da el fin de semana y ni modo, maestro.
1: Sí, sí.
0: ¿No? Así que negrero el maestro, pero si no es así, no hubiese tan buenos resultados. Y ustedes, además, con el paso del tiempo, pues se vuelve una familia, ¿no? Pasan tanto tiempo juntas que hay mucha fraternidad entre ustedes. Platíquenos, Ashley, ¿cómo viven esa la convivencia, el compañerismo?
2: Pues bien. Bien, poco unidas ahí.
0: Ah, qué bien. ¿Y usted cuál es su nombre?
3: Victoria.
0: Victoria, ¿usted también qué edad tiene?
3: 14
0: igual, es esta categoría la que obtiene el campeonato estatal. Y platíquenos un poco también de su experiencia como jugadora de handball. ¿Cuántos años tiene jugando handball? ¿Qué experiencias le ha dejado también esto?
3: Pues empecé a los 11 años. Y me gustó mucho porque hemos conocido muchas partes de México y muy bonitas.
0: Ah, ya les ha tocado también pues viajar bastante, conocer algunos lugares de la República representando a Sonora. ¿Y qué significa para usted este nuevo reto, este nuevo campeonato nacional?
3: Pues es algo importante para mí porque pues las 9 niñas de aquí queremos ir y pues andamos buscando apoyo para eso.
0: Y ayer estuvieron boteando en la plaza, ¿y cómo les fue?
3: Bien.
0: Si la gente sí es receptiva, si les dice, sí te apoyo.
3: Sí.
0: ¿Sí? Ah, pues qué bueno, eso es un aliciente, ¿no? Y ustedes les explican, oye, es que vamos a un campeonato estatal. Me sorprende que no haya, pues, alguna instancia precisamente del Estado que apoye, que financie esto, maestro.
4: Así es.
0: ¿En qué mundo estamos? ¿Vas a representar a Sonora? ¿Vas a representar a tu Estado? Y no lo hay. Y de verdad no es una crítica malsana. Yo creo que hay que hacer algunos ajustes, quizá incluso legislativos, ahí yo creo que ojalá que también el diputado local nos esté escuchando, Eduardo Quiroga, la alcaldesa Esmeralda González, y que puedan hacer algún tipo de gestión, porque pues ahorita van a este reto de este torneo, pero luego vendrán otros y otros y otros más y se vuelve pues la misma situación, la misma problemática.
4: Sí, así es un poco triste, ¿no? Esta situación, y no voy a hablar por handball solamente, sino todos los deportes. Aquí he visto pues que están los boxeadores, están los futbolistas, están los de atletismo, están todos, pues todos tenemos necesidades y creo que todos tenemos derecho a participar y a seguir adelante en cada quien en su deporte, ¿no? En anteriores ocasiones ya lo he mencionado. No sé si se pudiera hacer como una organización y tener entre todos los entrenadores, empresas, ayuntamiento, un fondo deportivo.
0: Creo que tendría que formarse un patronato, ¿no? Así darle es. Alguna figura legal, digamos, para que puedan estar organizados, tener un fondo que sea transparente el ejercicio de esos recursos y que sea equitativa la dispersión de los mismos. Creo que tendría que ser algún patronato deportivo,
4: sí,
0: o en pro del deporte cananense, qué sé yo, para que pues no tengan que estar desviando la atención, los esfuerzos físicos, mentales, emocionales, cada que van a un torneo. Pero bueno, ahorita hay que cifrar esto, maestro, hay que sacarlo adelante. Tenemos que hacer un breve corte, hacemos un breve corte, pero regresamos. Y si alguien, empresarios, insisto, comunidad en general, ahorita quiere hacer manifiesta alguna felicitación, algún donativo, pues comuníquese con nosotros, aquí los canalizamos con el maestro Cuevas, con todo gusto, y esperando pues que la meta se logre lo antes posible para que antes de la mitad de la quincena de agosto ya tiene que estar todo cubierto. Ahorita los boletos de avión ya los tienen, maestro.
4: Sí, ya están pagados los boletos de avión, porque entre más días pasan, entre más se acerca la fecha, pues más caros son, ¿no?
0: Entonces, afortunadamente eso ya está, pero falta absolutamente todo lo demás. Bueno, sí, vamos a corte, volvemos. Y seguimos.
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6: Bien, estamos de regreso platicando aquí esta mañana con el maestro Cuevas y estas jovencitas que son orgullosamente parte del representativo sonorense que va a competir a torneo nacional de handball el próximo mes de agosto y que, bueno, además de felicitarlas, de reconocer el esfuerzo, chicas, y háganlo extensivo también para sus compañeras, decíamos en el corte, pues se van forjando y se van formando no solo en la técnica, en la cuestión física, sino también emocional, mental, porque les sirve en su vida diaria el estar jugando, ¿no? Está el ser, el sentido de pertenencia, maestro, también en una edad tan importante como la que en la que están, el pertenecer a algo, el decir, y además ser ejemplo para las nuevas generaciones, porque estas jovencitas son ejemplo para los que vienen detrás, que apenas están formando, que apenas están forjando. ¿Qué es lo que sigue, maestro, en estos próximos días para ustedes?
7: Pues para nosotros sigue, nos tenemos que seguir preparando para la competencia. Tenemos que seguir haciendo actividades para poder asistir a la competencia y nada, agradecer a todos los padres de familia que sin ellos esto no pudiera fluir, ¿no? Porque su ayuda es muy importante. Como le digo, vamos formando una familia. Creo que veo más a las mamás del club.
6: Totalmente.
7: Que a mi familia, ¿no? Que a mis primos, a mis tíos. Y como todo, hay días buenos, hay días malos, a veces no se enojan ya, ¿no? A muerte, pero pues sí hay pequeños roces, pero pues es normal, ¿no? Ya que nos vemos todos
6: la
7: los días. La convivencia es normal. Pero sí les quiero agradecer a mis padres, a mis madres de familia, porque siempre, siempre me han apoyado muchísimo. Y se lo repito, sin ellos esto no fuera posible.
6: ¿Tienen alguna actividad específica cercana?
7: Cercana, creo que se va a hacer una venta de tortas. Una venta de tortas para poder, ¿no? Sacar dinero. Y vamos a seguir haciendo las mamás están en una rifa de la lotería. No sé si 200 pesos la carta. Y los premios son muy buenos, son muy atractivos. No tengo las cifras aquí, pero son económicos. Se donó por ahí una televisión de 43 pulgadas, también va a entrar. Unos broqueles, ¿se dice?
6: Brocados, algo así.
7: De broqueles. Ajá. O algo así de oro. Y lo que se vaya juntando, ¿no? De aquí hasta que se haga la rifa.
6: Entonces, todas estas actividades, igual quien desee dar un donativo, comunicarse directamente con el maestro Cueva, 645-33-086-0... perdón, 645-330-8376, comunicarse directamente con él para los donativos, para cualquier respaldo que deseen brindar para este selectivo sonorense. Yo creo que entre todos, ¿no? De grano en grano, llena la gallina el buche, y de eso se trata, de que estas jovencitas vayan con la tranquilidad de que a lo único que se tienen que preocupar y de lo único que se tienen que abocar es a dar buenos resultados, a hacer lo que ya saben hacer y a disfrutar también esta etapa y este torneo en Veracruz, y pues desearles lo mejor. Chicas, ¿algo que agregar? ¿Desean agregar algo? ¿Comentar algo?
8: Así están.
6: Son serias, pero no importa.
7: Y traje a las que son, más hablan, ¿eh?
6: Sí, pero además, no importa, porque las vemos en la cancha y es otro mundo, ¿no? Eso es lo que dominan y con eso nos damos por bien servidos, chicas. Así que ustedes sigan jugando de esa manera tan extraordinaria como lo hacen. De verdad les felicito. Maestro, iba a comentar algo usted.
7: Sí, me gustaría agradecer a las personas que han apoyado. Café 11, 11 Café, nos ha apoyado Frijoles Evelyn. La CTM nos ha apoyado bastante también. Ledesma, El Botanero, El Antojo, Búfalos, Papelería Estrella, está Perrón, Eduardo Quiroga. Y aquí está pequeño Frutería El Nuevo Dandy.
6: Ah, pues muy bien.
7: Por aquí Broqueles EB también.
6: Claro, estas personas... y ahorita que menciona usted, pues todos empresarios cananenses, gente muy comprometida. Ya le estaba yo mandando mensaje al diputado justamente de que no hiciera algún donativo, sí. Pero ya donó, ya, sí, ya nos está diciendo. Y pues ojalá que se sume más gente, que se sumen más empresarios, que se sumen los clubes, que siempre también los clubes ayudan cuando la causa es justa. Cuando la causa es noble, a mí me queda claro que Cananea no se raja.
7: Sí, no. Entonces, por último ahí.
6: Dígame.
7: Maquinados y Servicios del Cobre nos va a patrocinar un uniforme completo.
6: Ah, qué bien.
7: Maquinados y Servicios del Cobre. Es un taller de tornos que está antes de llegar a la comandancia allá.
6: Muy bien, acá tienen algunos mensajes. Del auditorio, dice: muchas felicidades para estas jovencitas, para su entrenador Cuevas, dice, siempre dando lo mejor, maestro, muchas felicidades.
7: Gracias.
6: Dice acá también: buenos días, Miriam, apoyar a estas campeonas, así como las felicitamos por sus triunfos, que disfrutamos los cananenses, un abrazo a todo el equipo, ánimo, dice al 100. Aquí ya nos responde sí, nos dice el diputado Lalo Quiroga, dice, ya quedé con el maestro para apoyarlos, que vayan ahí con Grisela, sí, a su casa. Ya. Muchas gracias, diputado, también. Y pues a todos quienes están sumando a esta causa, le digo ahorita que escuchaba usted los patrocinios, pues es la gente, los empresarios que siempre sí. También apoyan, aportan y dicen... Aquí estamos, ¿no? Con el soporte de sus negocios, pues muchísimas gracias, sí, también. Gracias. Pues gracias, chicas, gracias por acompañarnos esta mañana. Estaremos muy pendientes de los resultados, maestro, de este torneo. Cualquier actividad que tengan, le agradeceremos que nos comparta la información para poder replicarla, que la gente sepa sobre la rifa, sobre las ventas de tortas, lo que sea, apoyarles también con la difusión y pues felicitarle de nueva cuenta, maestro.
7: No, muchísimas gracias, muchas gracias por el espacio.
6: Al contrario, gracias a ustedes. Vamos a corte, volvemos. Y gracias también a...

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0: Estamos de regreso en cuestión de mensajes. Dice, buenos días, mira qué bonita y bien hecha quedó la caseta para la gente que usa el transporte urbano. Muy bonita y muy bien hecha, pero hay un montículo de tierra enfrente de la caseta, piedras de lo que le sobró. ¿En dónde está ubicada esa caseta? Y que sí, de verdad, qué bonito. Así techada, con su banca y demás. ¿En dónde está ubicada? Y dice, pues no es justo, yo barro limpio heces fecales de los perros callejeros, el único motivo de mantener limpio el lugar, y tengo toda la semana esperando que vengan a recoger, dice. Es en Mesa Sur, a media cuadra del cuartel, ahí es donde está esa caseta. Pues ahí el llamado también a quien está realizando esas actividades. Pero qué bien, es decir, va a haber, es que ese proyecto no lo sé, hay que averiguarlo porque está padre. Es decir, van a poner casetas para la gente que usa el transporte público en algunos puntos, o cómo es, auxilio. A ver, averigüemos ahí con el ayuntamiento, porque si es así, está muy bien ese proyecto. Muy bien, ahí quedo pendiente yo de ese otro tema que nos están cuestionando acá. Dice Miriam, buenos días, te pido de favor comentes sobre el semáforo de la calle Xochimilco y Boulevard Lázaro Gutiérrez de Lara. Dicho semáforo está mal programado. Después de las 6 de la tarde, la luz verde dura unos segundos y cambia a rojo. Esto tiene mucho tiempo así y no ha pasado algo que lamentar, solo por la gracia de Dios. Soy Jesús Ortega, dice el radio. Es la calle Xochimilco y Boulevard Lázaro Gutiérrez de Lara. Está mal programado el semáforo. Eso lo tendría que resolver Comisaría General de Seguridad Pública. Entonces, igual acá pasamos el... la información precisa al comandante Serrano para que tenga también el dato. Dice, supuestamente es en conjunto CTM y Ayuntamiento el proyecto de las casetas para quienes esperan el servicio público de transporte. Pues qué bueno, qué bueno. Muy bien. Acá tenemos, y pues, a ver, Araceli, yo sé que tienes ahí el reporte de el juego de ayer, cómo se dio, y que desafortunadamente ganó Argentina. Digo desafortunadamente, yo para nada le voy a Argentina. Para
1: ayer,
0: nada.
1: Ayer teníamos un, todos éramos Londres, ¿no? Todos somos Londres. Sí,
0: con todo y que Inglaterra eliminó a México, pero...
1: Sí, pero pues ya te la sabes, ¿no? Pues el día de ayer se llevó a cabo el juego de semifinal entre el equipo de Argentina e Inglaterra, donde sí, Argentina jugó muy buen fútbol los últimos 20 minutos del segundo tiempo, pero pues también ahí investigando y viendo, había algunas situaciones antes, previas al gol, que el VAR no checó, no llamaron al VAR. Hubo una falta ahí en el segundo tanto que puso a Argentina en la delantera, en una jugada previa, ¿no? En una jugada previa antes de que Messi filtrara la pelota para que Lautaro la metiera de cabeza. Entonces, pues sí, algunas imprecisiones, así le diríamos, arbitrales, ¿no? Un golpe ahí a la cara que dio un jugador de Argentina al de Inglaterra.

0: la cuestión arbitral, pero pues Argentina sí jugó buen fútbol, aparte de pues las sanciones que se debieron de haber impuesto, ganó 2-1, donde pues fue un partido muy cerrado el primer tiempo, ¿no? Terminó 0-0, al minuto 55 una genialidad de Anthony Gordon pues convirtió el primer tanto de Inglaterra, donde yo vi a una Inglaterra, se conformaron con ese gol, ¿no? Dijeron, con este pasamos, vamos a defender, no buscamos, y se perdió totalmente Inglaterra en el medio campo y al ir al frente, ¿no? A la portería argentina, sí tuvieron ahí unos 2 tiros a gol que se me hacen muchísimo, pero el equipo de Argentina se echó para enfrente, estuvo los últimos 20 minutos, incluso pues hubo ahí 2 tiros al travesaño, estaban sobres, así como decimos, ¿no? Iba a caer sí o sí el gol, pero no sabíamos que iban a ser 2, yo dije, pues se van a ir a tiempo extra, pero este Enzo Fernández convierte una genialidad de gol ahí por fuera del área, hace un tiro que va directamente al ángulo que el portero Pickford pues no pudo quedarse con él, al minuto 85, fíjate, ya casi para terminar. Empataron 1-1. Lautaro Martínez al minuto 92, ya en el tiempo de compensación hace pues el gol de cabeza, ¿no? Que se la filtra ahí Messi. Previo a eso había una falta ahí en el área que no marcaron. Pero bueno, el equipo argentino terminó ganando el encuentro ante un Inglaterra que lo vimos pues medio asustado, ¿no? Ya cuando se hizo el primer tanto, se desapareció total y absolutamente de la cancha. Y te digo, los últimos 20 minutos, veía por ahí las estadísticas, Argentina tuvo el 88% del balón, hizo 295 pases, ahí decían, y solamente Inglaterra hizo 3. Entonces imagínate el control que tenía el equipo argentino sobre los ingleses. Pues así, Miriam, se dio el juego del día de ayer. Algo controversial también fuera, ya que se acabó el juego y andaban festejando. Bellingham le propinó un sopapo, así como decimos, ¿no? A uno de las bancas de los jugadores de Argentina. No sabemos por qué, pero yo ahí leí las críticas y todo eso. Se dice que este jugador argentino ofendió al equipo inglés en español, ¿no? Pero Bellingham habla perfectamente español. Entonces lo escuchó como que iba caminando y ahí están las imágenes, se volteó y le pegó un sopapo.
1: Y tracas.
0: Lo sopapeó, ¿no?
1: ¿Y qué hizo el sopapeado?
0: Pues nada, pues era un enanito, ¿no? Entonces como que ¿qué? Pues ya se dejaron venir todos los demás, ¿no? Pero sí se dice que pues ofendió al equipo inglés en...
1: De los argentinos.
0: Sí, es muy de los argentinos el fanfarroneo, ¿no? Entonces pues Bellingham ahí le pegó un sopapo, después salió Bellingham, que es un jugador intachable, impecable, jamás ha tenido un problema, a pedir una disculpa, pero él dijo que estaba defendiendo los colores de su bandera, ¿no? Entonces, por eso se dice que Bellingham escuchó alguna ofensa al equipo inglés. Luego, después de eso, varios jugadores de Argentina sacaron una pancarta que dice, claro, las Malvinas son argentinas. Esto ya viene una cosa política, ¿no? Las Malvinas son unas islas que están ahí cerca de Argentina que se disputan entre los ingleses y los argentinos por varias razones, ¿no? No vamos a entrar en detalles, pero siempre ha sido la disputa de que si quién es el dueño, que quién gobierna, quién no, y dentro del torneo de la FIFA, está súper penadísimo que metas mensajes, banderas, hagas referencia a cosas políticas, ¿no? Y antes del juego, la FIFA lanzó un comunicado o ahí en redes sociales donde decía que no se permitía ningún mensaje de las Islas Malvinas porque ya sabían que había un previo, ninguna bandera, ninguna manifestación a favor de los equipos. ¿Y qué hace Argentina? Saca una pancarta en la cancha que dice las Islas Malvinas son argentinas.
1: O sea, la sacaron en las gradas y luego se las dan a ellos.
0: No. Ellos la sacaron de su allá donde, de su banca, ¿no? O sea, salió ahí. No la bajaron, ninguno del público tenía ningún mensaje, ¿no? O hicieron caso. Pero Argentina, pues, los jugadores, cuerpo técnico, y pues no sé si se vaya a sancionar, pues ya ves que Argentina pues tiene ciertos beneficios frente a la FIFA que se debe de sancionar, e incluso estaba leyendo el reglamento que pueden suspender al equipo total, ¿no? Porque fue el equipo que no creo que pase, ¿no? O sea, ¿cómo vas a suspender a Argentina en una final? Pero pues sanción económica es lo que creo yo que van a tener el equipo argentino, pero sí, ¿no? Llamó mucho la atención que pues les valió total y absolutamente, y nosotros somos argentinos. Y
1: claro, porque no es imposible que no sepan que no deben hacer eso.
0: No, y te digo, previo al partido, porque ya había como esa disputa, ¿no? Entre política, más que fútbol, también política, la FIFA dijo no al que... se le sorprenda, se vea,

0: haciendo referencia a eso, se va a sacar del estadio, lo vamos a suspender de los estadios de FIFA. Y pues Argentina pues lo hizo, y lo hizo en media cancha y ante miles y millones de televidentes, ¿no? Entonces, pues políticamente digo que yo va a tener alguna repercusión. Económicamente, para Argentina a lo mejor sí, pero de ahí no va a pasar, ¿no? Van a pagar ahí algunos milloncitos de dólares por eso. Pero bueno, después de este juego, que mi hijo me lo celebró mucho, por cierto.
1: Ah, porque tu hijo sí le va a Argentina.
0: Sí, ahí traía su camisetito.
1: Ay, Karim, por favor.
0: El primer gol de Inglaterra fue, gol, y que no sé qué. Y yo bien creída, ¿no? Entonces, cuando ya metieron el primero, pues, ay, ya nos vamos a ir a tiempo extra, mamá, me dijo. Y el segundo, pues, me dijo, ¿qué estabas diciendo, mamá? Pero bueno, ya pues, quedan dos partidos restantes de esta Copa del Mundo 2026. El partido por el tercer lugar, que pues ya prácticamente pues vienen bien desanimadas las selecciones, ¿no? Francia contra Inglaterra, el sábado a las 2 de la tarde, hora local. Que pues si le gusta el fútbol, pues lo puede ver, pero la verdad no creo que le pongan mucha emoción, ¿no?
1: ¿Tú crees que va a estar muy, pues, muy
0: no,
1: obvio?
0: Sí, va a estar muy, muy, muy X, ¿no? No creo que se van a desgastar o irse a pelear por el balón como si fuera el pase a la final, ¿no? Entonces va a ser un fútbol muy plano. Así que el día sábado a las 2 de la tarde es el tercer lugar. Y la gran final es este domingo a las 12 del día, España contra Argentina, ¿no? Argentina contra España, que España ya tenía algunos años sin pasar a una semifinal. Argentina, pues ya es su segundo Copa Mundial consecutiva, ¿no? Donde va a disputar una final. Hay que recordar que es el actual campeón. Y pues veamos, ¿no? Ojalá, y lo quiero afirmar, que gane el fútbol, ¿no? Que gane el fútbol, el que mejor juegue, y que no se note esos pequeñísimos grandes detalles que hacen inclinarse a una selección u otra, ¿no? Entonces, pues hay que ver quién queda campeón este domingo a las 12 del día, y el día sábado a las 2 de la tarde la disputa por el tercer lugar. Y pues vamos a ver, que ojalá y nos deje un buen sabor de boca.
1: Oye, le preguntan a la presidenta de la República esta mañana en la conferencia de prensa, le dicen su pronóstico, no, yo no tengo pronósticos, dijo, para la final. Entonces, quiere ahí barrerse la presidenta, y les dice a los reporteros, a ver, ¿ustedes a quién le van? ¿A España o Argentina? Pues todos, España, uno solo señaló que Argentina, y lo dice, y los que no mencionaron, no, pues mejor le vamos a los Pumas, dice, ¿no? Con tal de no opinar al respecto. Entonces, pues ni hablar, así está, creo, el ánimo generalizado. Hay esa animadversión, y creo que se recrudece la animadversión ante el hecho de la posibilidad alta del triunfo de Argentina en la final, por los comentarios, precisamente, ¿no?
0: Tan
1: deleznables.
0: Yo este mundial, yo sigo todos los mundiales siempre, sí me gusta el fútbol. He visto una Argentina muy criticada y muy golpeado y muy favorecido. Y, o sea, antes o no se notaba tanto porque no había tanto youtuber, tantas redes sociales, tanto eso, o pues ya, o sea, descaradamente, ¿no? Descaradamente se hace. No he encontrado quién va a ser los árbitros de esa final, pues hay que estar pendientes también. Y ahorita, nada más como dato, Miriam, España después de 16 años llega a una final, ¿no? La última vez fue en la Copa de Sudáfrica 2010, donde fue campeona. Desde entonces, pues no llega a disputar ninguna final. Entonces, pues vienen con toda ella, y un equipo muy joven que trae el equipo español. Su defensa es impecable del equipo español, pero hay que recordar que Argentina tiene muy, muy buenos delanteros, incluso mediocampistas que ponen ahí en cierto tiempo su función como delanteros, mediocampistas delanteros. Entonces, pues veamos, ¿no? Todo se puede esperar en esta Copa del Mundo, yo lo he dicho, y pues ojalá, como te digo, que reine el fútbol en esa final.
1: Pues ahí lo veremos, estaremos pendientes con esta información. Gracias, Araceli. Con esta información nos despedimos, esperando que tenga usted un excelente día, un excelente jueves, resista, ahí vaya la semana. Faltan los últimos mensajes. Dice, con respecto al semáforo que reporta Jesús Ortega, no es que cambie muy rápido, es que se queda dormido, dice, cuando hace el alto. Ya le están haciendo bullying, estimado radio. Dice, en 2014, fíjate este dato, Araceli, dice, en 2014 la FIFA ya multó a la AFA con $33,000 después de que los futbolistas posaran con un cartel idéntico al de Malvinas son argentinas antes de un partido amistoso. Al volver a repetirse una situación similar, el monto económico de la sanción de la federación podría ser considerablemente mayor. Es parte de lo que trasciende pues sobre ese tema que comentaba hace unos momentos Araceli Acuña. Bueno, con esa información nos despedimos. Aquí les espero mañana a partir de las 8 de la mañana y el resto del día en las diferentes plataformas digitales del Soy Cobre y Soy Cobre Noticias. Mi nombre es Miriam Villavicencio. Le agradezco muchísimo, muchísimo, muchísimo su tiempo, los minutos que nos brinda para informarse a través de Soy Cobre Noticias. Aquí les espero mañana. Hasta entonces. Gracias.

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8: Son las 9:21.
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6: Son las 9:36.
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9: Muy pero muy buenos días gente de Cananí y la región. ¿Cómo andan? ¿Cómo amanecieron? Acá andamos ya inmersos en cabina, inmersos en la buena música, en la buena programación que le tenemos el día de hoy, jueves 16 de julio. Los voy a estar acompañando, si usted y Dios no los permite, por supuesto, hasta en punto de las 11 de la mañana con 30 minutos. Así que yo lo invito a que se quede conmigo, que no se va a arrepentir. Y obviamente, pues, que me echen la manita, ¿no? Armar la programación del día de hoy. Ya ve que uno es medio atarantada. 645-332-3366 y 645-113-6054. Síganos completamente en vivo y en directo. www.radioramasonora.com y www.soycobre.com. Además, las Alexas también hacen su chamba ahí. Dígale, Alexa, ponme la poderosa 104.7, Cananí. 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Vámonos, iniciamos por acá el bloque musical en esta mañana. Un clima muy, pero muy padre, muy bonito, fresquecito, nublado. Ahorita al ratito lluvia, esperemos. Así que, pues, vamos a darle. Vamos a darle buena música, buen ambiente y buena programación en esta mañana. Y no me queda más que decirle, oiga, pues, ¿qué? ¡Súbale! ¡Súbale, radio! ¡Que comenzamos! ¡Buenos días! Sí.

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12: Son las 9:49.
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1: Bien, estamos de regreso. La que te gusta soy yo, dice por acá gente de zona con Wisin y Don Omar también. Hoy se celebra Nuestra Señora del Carmen, Anteógenes e Hilario. Hilario, Anteógenes y Nuestra Señora del Carmen. Saludos a Carmelita Figueroa, ¿no? Nos quedó pendiente de saludo tempranito, pero ahí está, Carmelita. Un abrazo para usted. Oigan, si su

0: 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Y hablando de 45, pues ni al caso, ¿no? Pero faltan 5. A las 10 de la mañana, así que nos vamos con Grupo Firme, según mi reloj. A ver, ¿dónde está el reloj ese?
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7: Bueno, antes de continuar con la información, antes de continuar con la música, por acá le comparto los resultados del día de ayer de la Copa Tamosura. El día de ayer, 15 de julio, ¿no? Concentradora y Bacoachi empatan a 6 goles por bando. Este se lo llevó el equipo Concentradora a ganar el shootout. Así que Concentradora se alza con la victoria ahí. El shootout son los penales, ¿no? Como se le dice en fútbol rápido. En el otro encuentro, los Simpson FC propinan ahí goliza al Centro Médico 8-2. Así que ahí están los resultados del día de ayer de la Copa Tamosura. Y el día de hoy también nos comparten que va a haber acción a las 8 y a las 9 de la noche. A las 8, Canapas contra Espartanos. Y a las 9, Máquina del Mal contra 11 FC. Estos juegos por allá en la cancha del Tamosura, de la Copa Tamosura, que pues ya está ahí en sus pininos, ¿no? Iniciando apenas, arrancando, así que Canapas y Espartanos a las 8 de la noche y Máquina del Mal frente a 11 FC a las 9 de la noche. Gracias al tremendísimo Meme. Pero acá también le tengo algunos resultados de lo que es la Liga Municipal de Softball y los juegos programados para el día domingo de la Liga Municipal de Béisbol de Veteranos. Así que, pues, tenemos información. Usted no se mueva. Bueno, sí muévase poquito, ¿no? Porque luego eso de estar, pues, ahí nomás replanado como que nada.

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Y a donde nos vamos a dar una vuelta también es a lo musical. El Grupo Firme viene con Pídeme. Y luego nos vamos con los Titanes de Durango, la Salucita de la Buena, dicen por ahí.

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10: Son las 10 con 17 minutos.
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2: 10 de la mañana con 28 minutos. Mire, todavía sigue latente la alta probabilidad de lluvia que tenemos el día de hoy, jueves, aquí en Cananey y en la región. Según esto, según tus labios... Ah, no, esa es una canción, ¿no? Según esto, ahorita a las 12 hay un 83% de probabilidad de lluvia, a la 1 un 99, a las 2 un 84, a las 3 un 66, y así va a seguir hasta las 8 de la noche, hasta 32% es la probabilidad mínima del día de hoy. Así que, pues sí, ¿no? Rico clima, sabroso. Ahí, pues, los que andan trabajando a la intemperie son los que agradecen, ¿no? Mandamos un saludo allá a los chamacones de Mina Buenavista del Cobra, los que andan en turno, que andan turnando. Ahorita se pone como mantequilla, no se preocupen. Usted échele. Ahí al Padilla, ¿no? Y a este muchacho también que me pide puras canciones de tambora Ritmo Express. Porque lo hará, Celi, ¿no? Pues esta es la canción de Ritmo Express, pues, ¿qué pasa? Que ahí su señora esposa me regaló una salsita de chiltepín. ¡Qué hijuela, eh! ¡Qué cosa tan sabrosa! Ya ocupo otra, ya me la acabé. Saludos ahí a toda la clica que anda en el turno de Osuna, a todos los departamentos, talleres, oficinas donde nos escuchen. Ahí en Mina Buenavista del Cobre, muchas gracias, ¿eh? Torre de control, talleres y no sé qué, cuántas áreas, muchísimas más. Concentradora, quebradora. La planta de zinc también, salud. Y las que se me olvidan por atarantada también.

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Parece si en este día nublado, sabroso, riquísimo, nos vamos con un rolón.

Rocío Dúrcal suena bien, pero como aquí somos cheros, somos aventados, somos de hoy, Araceli, pon algo de banda acá. Pues nos vamos con La Gata Bajo la Lluvia, Elio Vega, que no le sale tan mal, dicho de paso. Y no me diga usted, señora, señor, joven, adolescente, que no ha cantado este rolón alguna vez en su vida. Así que, pues saludos a los que andan en carretera con La Gata Bajo la Lluvia.

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Oigan, qué rápido se va el tiempo, ¿no? Muy, pero muy rápido. Son 15 minutos los que nos separan de las 11 de la mañana. En ese jueves, huele a jueves, oiga, con un clima así se antoja, como dicen, ¿no? Mala, ya no es cierto, ma. Me hackearon. A ver, hoy 16 de julio, ¿qué nos dice por acá el calendario gregoriano? No es cierto, el calendario que tenemos de los días que se celebran. Hoy es el Día Mundial de la Serpiente, ¿eh? Nos dice por acá. Pues, ¿qué le digo? Saludos a todas las serpientes. Me acordé de la canción de Soy una Serpiente. Ah, cómo me enfadó esa canción, qué bárbaro. Pero, pues hoy es el Día Mundial de la Serpiente. Dicen por

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Vámonos con una rolita que nos solicitaron porque luego llueve sobre mojado y moja sobre llueve y todo. Vámonos. Tambora ritmo express, suave. Suave para bailar en esta mañana.

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2: Sale otro fiscal de la Fiscalía General de la República en menos de 48 horas. En esta ocasión se trata de Oscar Langlet. 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

Tenemos los resultados de la Liga Municipal de Béisbol, Liga Municipal de Softball. El día de ayer tuvo acción la segunda fuerza varonil. La cuadra derrota categóricamente al equipo de los Toros 13-1. La victoria se la anota a Martín Ramírez y la derrota para Filiberto Corella. Por parte de Toros, nadie repitió. Por parte de la cuadra, Martín Ramírez Jr. se fue de 3-2, Marcos Rivas de 3-2, Alejandro Ramírez de 3-3 y Yaleche Moreno de 1-1 con un jonrón. En el otro encuentro, los caguamosos dan cuenta del equipo de mantenimiento camiones, 14-4. Arturo Villanueva se nota la victoria, la derrota para Jonathan Martínez. Por parte de caguamosos, nadie brilló con el bat. Por parte de mantenimiento camiones, Juan Ortega de 4-2, Marcos Grijalva de 3-3, Jesús Corral de 4-2, César Córdoba de 4-2 y Arturo Villanueva de 4-3. La jornada del día de hoy, si el clima lo permite, a las 6:30 Tigres frente a Troyanos. En la rama de veteranos, 6:30 Tigres frente a Troyanos. Y en la segunda fuerza, Warriors se van a enfrentar a los Duques a las 8:30 de la noche. Estos juegos se llevan a campo allí, se llevan a cabo en el campo del softball. Los Pinos, ahí los puede disfrutar, acompañar unos buenos duritos, si el clima lo permite, pues una tarde muy, pero muy agradable puede pasar. Mira.

0: Vámonos con un tema que nos solicitaron. Está a cargo de Corridos del Rey. Ayer hablé con Dios, así que nos vamos.
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Vámonos en la cuadrada en esta mañana junto con Belinda y Tito WP. Así que vámonos y ahorita ya regresamos para despedirnos. ¿A poco?

0: pelico, pero no tanto, mija.
1: Regresamos con más en Las Maduritas Poderosas.

Bueno, pues ya nos vamos a despedir. 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Ufa, recomendada. Nos despedimos, muchísimas gracias. Soy Araceli Acuña. Va a ser excelente. Si usted y Dios nos da la oportunidad, estaremos acompañándolos nuevamente el día de mañana, despuesito de las 9 de la mañana, para hacerlo mejor o para hacerlo peor. No hay punto medio. Gracias, con permiso, y a más, sube el pescadito empapelado que ahí voy corriendo. ¡Vámonos!

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10: Son las 11:48.
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0: Son las 12
1: con un minuto.
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6: Socavón preocupa en Colonia Fuentes del Mezquital, en Hermosillo. Fiestas patrias de Agua Prieta declaradas patrimonio cultural inmaterial. 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
11: Son las 12
12: con 37 minutos.
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0: Es la 1:02.
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2: Afectan apagones de la Comisión Federal de Electricidad al municipio de Arizpe y comunidades aledañas. La alcaldesa de ese municipio ribereño realizó gira en Ciudad de México para solicitar la atención a este tema. 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

Mis amigos, muy buena tarde, muy buena tarde. ¿Cómo andamos? Espero que muy requete bien. Ya llegué, como usted lo puede estar escuchando, ya ando por acá. Raúl Morales, el Ufa Marufa, te saluda con el gusto de siempre. Hoy jueves 16 de julio. Ya juevesito, jueves, dicen por ahí, jueves. Yo conozco algunos cuantos que sí se toman el jueves muy en serio, Saludos para usted cumpleañera, mil felicidades. Reciban ese abrazo, esa felicitación poderosísima. A usted que está celebrando algún acontecimiento en especial, también le saludo con cuanto gusto en esta tarde. Quédate conmigo. Recuerda que te voy a estar acompañando hasta en punto de las 5 de la tarde con buena música y buena programación. También te invito a que te comuniques conmigo. Recuerda 645-113-6054 y 645-33-233-66. Ahí para que me pidas canciones, mande saludos. Tengamos una tarde, pero sí agradable.

31% de probabilidad de lluvias, que parece que sí va a llover, machín. Para mañana viernes serán 27 como máxima, 18 como mínima. Y 34% de probabilidad de lluvia. Para el sabadito, el sábado serán 28 como máxima, 18 como mínima. Y tendremos 24% de probabilidad de lluvia el día sábado. Eso es la cuestión del clima. Esos son este día y los próximos dos días con respecto al clima, ¿ok? All right. Oh, yeah, baby. Pues vamos a iniciar esta programación cuando ya es la 1:10 p.m. Así iniciamos la programación de este programa que es de la raza y es pa' la raza. Iniciamos calmadito, ahí le vamos a ir subiendo el ánimo, ¿eh?

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0: Es la 1:19. 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
11: Es la una con 34 minutos.
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Bien, ya a la 1:35 con 35 minutos, 1:35, dijo el gringo. Con 35. Le mando saludos a usted que está en la hora de la comida, en la hora del lonche. Le mando saludos a usted que está preparando ahí la comidita del día de hoy. Que le salga bien perrón. Que la disfrute machín, ¿verdad? Así como debemos de disfrutar de este clima. ¡Qué hermosura de clima, ¿verdad? ¿Para qué tipo de música le gusta este clima? Usted dígame en un mensajito ahí. Yo quiero algo más tranquilito. O yo quiero unas cumbias. O algo romantiquito de banda. O algo norteñito. Usted tiene el control de esta programación. Recuerde, comunícate conmigo. Y lo más rápido que yo pueda, te voy a complacer cada uno de los temas que usted quiera escuchar en esta bonita tarde. Antes de irnos con buena música, yo le quiero pedir que ponga usted mucha atención, usted papá, usted mamá y estudiantes que me escuchan, porque el regreso a clases ya llegó en Papelería Estrella, ya está todo listo para que empiecen el ciclo escolar sin preocupaciones. 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Hay que ir ganándole el tiempo al tiempo, porque luego... Ya los conozco, moscos, ya los conozco, moscos. Oiga, pues vámonos con algo de Lupillo Rivera, esto que dice...

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5: Es la 1:51.
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1: Presentamos el siguiente tema, ritmo de cumbia. Dice:
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0: Son las 2:02.
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2: Éxito total en la tercera Feria del Café organizada por el Ayuntamiento de Cananea y emprendedores y emprendedoras. Hubo una gran afluencia de la comunidad y derrama económica por la venta de productos y servicios. 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
5: Ya a las 2 de la tarde, ya llegamos a las 2 de la tarde con 6 minutitos. 2:06, gracias. Gracias a usted que se está comunicando conmigo. Por acá me están pidiendo música del Buki, ahorita la vamos a complacer, ¿eh? Ahorita la complacemos, ¿cómo ve que no? Clarines, cornetas de que Jackspin Jacks. No traigo más frases que no sé qué, ¿no? Ah, raza, ¿qué anda haciendo, eh? ¿Qué anda haciendo? ¿Ya comió? ¿Está la hora de la comida, del lunch? ¿Está trabajando? ¿Anda en la calle? Yo le recomiendo que vaya quitando la ropa del tendedero por si de aquellas cosas que llueva, ¿no? Por aquello de que vaya a llover. No va a andar como el audio ese que anda, ¿no? Está lloviendo, mete la ropa. Ah, raza. A ver, tengo por acá la canción de Ivos de salida de la banda MS con el Josfa Baila, ¿no? Es el Josfa Baila. Arre, baila y te la complacemos también, con cuánto gusto. Así que pues vámonos con más música y ahorita regresamos. No le cambien.

0: Ese error es cosa de ayer.
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17: Son las 2 con 19 minutos.
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1: Desde nuevo la tobengo, dice.
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9: Son las 2:35.
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10: Ya lo saben. El paso de gusanito.

Bien, bien, bien, bien, bien. Ya estamos de regreso con usted. Ya cuando únicamente 20 minutos nos separan de las 3 de la tarde. Van a ser las 3, qué rápido, ¿verdad? Rapidísimo.

Pues es que siempre pasa eso, recuerde lo que siempre le digo, siempre pasa eso cuando uno está a gusto escuchando buena música. Eso pasa, parece que el tiempo lleva prisa, ¿va? De volón, ping pong. De volada se va el tiempo. Y si usted quiere que se vaya más rápido la tarde, pues vamos a escuchar más música.

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1: Se llama Cabellos Gordos, medio rítmico, sabroso. Y no basta que se vuelva.

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4: Son las 2 con 49 minutos.
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2: Este jueves se invita a la rodada nocturna, donde pueden asistir familias completas y disfrutar de una noche activa, divertida y segura. Este jueves 16 de julio, en punto de las 8 de la tarde, arrancan desde Palacio Municipal.
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Y ya a las 3 de la tarde, las 15 horas, 3 de la tarde con 4 minutitos. Uy, sí llovió, está lloviendo ahí. Hay menudito, saquen la olla, dicen, porque está lloviendo menudo. Arrasa, te digo. Pero está bien, hombre, para que refresque ahorita la tarde, gusto, disfrutar la tarde. Está. Desde la mañana amaneció con un clima, Marufa, perroncísimo, a mi gusto. No sé, a ustedes, porque hay muchas personas, conozco varias personas que dicen, ay, no, está nublado, qué triste está el día. No, hombre, hay que disfrutar, hombre, no pasa nada que esté nublado y medio lloviendo y así. Hace días atrás decíamos, qué calorón, nos estamos quemando, decíamos. Y ahorita, a gusto. Por acá tengo pendiente una canción que ya tengo lista, viene a cargo de Ezequiel Peña, del Cheque Peña, y es esto que dice...

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0: Son las 3 con 18 minutos. 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
7: Son las 3:34.
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Bien, ya 20 minutos son los que nos separan de las 4 de la tarde. Qué bonita está la tarde, ¿verdad? Qué gusto estamos disfrutando. Y más ahorita a las 4, ahorita ya en 20 minutos más, nos vamos a echar esa tacita de café. Que ufa, marufa. Qué ricura, ¿verdad? Claro. Clarines, cornetas. Clarines, cornetas, que sí. Así que vaya, preparando todo para el cafecito, porque ahorita nos lo vamos a echar. Ahorita nos lo vamos a echar. Claro, de que ya es Pink Jacks. Pero antes vamos a escuchar algo de Lefty y Luis R. Conríquez. Esto que dice.

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0: Son las 3:51. 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

0: Son las 4 en punto.
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1: Participación de Estados Unidos en entrega de El Mayo es el tema central, dijo la presidenta Claudia Sheinbaum Pardo. 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

Una vez más con usted, ya a las 4 de la tarde con 4 minutitos, 4 con 4. Ya es la hora donde usted y yo vamos a disfrutar de esta rica, deliciosa y humeante tacita de café. Que qué a gusto, oiga, qué a gusto. ¿A poco no? Así nubladito el rollo. Se disfruta más el cafecito. No le hace que no haga frío como tal, pues. Pero está nublado. Está nublado y uno, ¿cómo es de poderosa la mente, no? Ve nubladito el clima. Usted está así con el aire, con el abanico en su casa. Y dice, pues un cafecito, qué gusto. Y lo va a disfrutar como no tiene una idea, oiga. Como no tiene una idea, lo va a disfrutar ese cafecito que se está a punto de disfrutar, ¿verdad? Se lo juro. Y más con la buena música que tengo para usted, hombre, no tiene comparación alguna. Así que pues vamos a iniciar esta hora del cafecito. Música ininterrumpida, así que ahorita regresamos.

0: gracias. Muchas gracias.
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0: Son las 4 con 20 minutos. 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
12: Son las 4 con 33 minutos.
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4: Son las 4 con 51 minutos. 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

Ya estamos de regreso, ya espero que usted haya disfrutado esta hora del cafecito variadito también, ¿no? En esta tarde, pero suavezonga. Oigan, pues yo me despido, no sin antes agradecerle a usted el favor de su atención. Gracias por haberme acompañado, por haberse quedado conmigo estas horas de la tarde. Voy a regresar el día lunes, si Dios me lo permite. Lo escuchó bien, el lunes nos vamos a ver por acá. Quédese en compañía de Reinaldo y de la poderosa Raúl Morales. El Ufo Marufa te dice muy buena tarde, muchísimas gracias. Con permiso, ya sé que es la hora del café, pero pues algo movidito.